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0: ¿Qué estás haciendo?
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Ai, caramba, cara.

0: Mi amor, por favor, perdóname. Dame otra oportunidad. Hablemos.
1: Ahora no. Lo siento. Tu hora ya pasó.

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con Olímpica Estéreo. Buenos días. Hola, hello, good morning, buenos días, buenos días, buenos días. Ya estamos en Olímpica Neiva 100.3 en FM. Saludos para usted que me escucha a través de la internet. También un abrazo, un cariño inmenso por los oyentes de Olímpica Neiva. Hello, good morning.

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0: Neiva, buenos días. Hello, buenos días. Temprano es más bacano. En Olímpica Estéreo, temprano es más bacano. Un abrazo desde la capital del Huila, capital surcolombiana, para toda la gente de Colombia y del mundo. A través de internet nos escuchan en todos los lugares, en todo el planeta. Un abrazo muy especial también la dirección de Camilo Chatif. Soy Charlie DJ, aquí estoy en vivo. El Olímpica Neiva se metió. Llegó el viernes, caramba. Ya llegó el viernes, Es el día más esperado de la semana. San Billete, Santa Quincena. Imagínense, fin de semana. Platica en el bolsillo, porque ya tuvieron que haber pagado, ¿o no? Ya hay platica, quincena llegó. Se va julio, es el último día del mes de julio y llega el mes de los vientos, agosto. Hola, hello, good morning, buenos días.
1: Buenos días, Olímpica, buenos días, Charlie. Bendiciones para todos en este día. Le voy 622 de Flota Huila, sea seguridad y placer de dar. Veo Richie, Charlie.
0: Epa, Richie, ¿qué tal?
1: Lleno, ¿no? Ruta 19, porque Olímpica se metió.
0: Un saludo para usted, viejo Richie, que le vaya muy bien hoy, que sea un día bendecido, que trabaje duro, hermano, pero fuerte por esa feliz Colombia. Voy a rogar un favor muy especial porque ya vi mensajes de 42 segundos. Envíeme un mensaje corto. Los mensajes que van al aire van a ser únicamente los mensajes cortos, ¿vale? Los mensajes largos los voy a escuchar internamente. Pues porque es que un mensaje de 40 segundos me da pie para pasar cuatro corticos. Hola, buenos días.
2: Charlie, buenos días. Reportando sintonía desde acá de Iquira con Laura.
0: Iquira, departamento del Huila, escuchó Olímpica Estéreo.
2: Buenos días, mi Charlie, como todos los días, escuchando Olímpica Estéreo desde aquí, en mi lugar de mi trabajo, Marcela Barrera. Dios me lo bendiga, mi Charlie.
0: Igualmente para ti, Marcelita, buenos días.
3: Buenos días, mi Charlie, bendiciones para todos.
0: Amén.
3: Y para usted y toda la mesa de trabajo. Se metió Olímpica, no me sepa, y Colvera San Matías, un saludo muy especial. Para mis hijos, mi esposo, se metió Olímpica.
0: Desde Bucaramanga, dice, hola Charlie, saludos. Para que por favor me salude la familia Sanabria Pérez en Balsillas, Caquetá. Desde Bucaramanga, hermano, pero ¿quiénes son Bucaramanga? Ah, Erika Sanabria, es que no me había... Cuando me escriban, por favor, envíenme el nombre, no sean así, hola.
4: Hola Charlie, buenos días.
0: Hola.
4: Bendiciones. La reporta sintonía aquí, la finca La Medina, corregimiento de Caguán. Para saludar a mi padre Víctor Julio Bautista, que encuentra ordeñando en estos momentos.
0: Ah, bueno, saludo querido para él. Olimpio Ordeñador.
5: Hola, mis amigos de Olímpica Estéreo.
0: ¿Qué tal, bien o no?
5: Justiniano desde acá de San Marcos, Timaná, sur de Colombia. Saludo especial para todos. Dios nos bendiga y la Virgen.
0: Presidente. Igualmente para usted, parcero.
5: Buen día para todos. Un abrazo.
0: Que tenga una excelente mañana, un excelente despertar.
6: Pero muy buenos días, viejo Charlie, reportando sintonía desde acá de Bogotá. Quiero un saludito para mi hija Luciana Ampudia Ibarra, que está hoy de cumpleaños, está cumpliendo 4 añitos. Y que escucho yo, Olímpica Estéreo, se metió.
0: Saludo para ella, que cumpla muchos años más. 4. Happy birthday to you.
7: Charlie, buenos días, Charlie.
0: Buen día, viejo Alex, igualmente para ti, feliz mañana. Denis, ¿cómo estás?
8: Charlie, buenos días.
0: Hola.
8: ¿Cómo amaneciste?
0: Bien, mi amor.
8: Yo escuchando Olímpica Estéreo se metió.
0: Así me gusta, en Gigante Huila, la que se escucha es Olímpica Estéreo.
9: Viejo Charlie, con los muy buenos días.
0: Hola.
9: Aquí sintonizado con Olímpica Estéreo en Temprano Más Bacano, Parqueadero Los Sopitas. Un cordial saludo para la doctora Daisy, Psicología Medilaser Centro. Un cordial saludo para ella, viejo Charlie.
0: ¿Listo, hermano?
9: Olímpica Estéreo. ¡Se metió!
10: Muy buenos días, ¿cómo amaneció?
0: Bien.
10: Pero amaneció muy bien. Yo aquí reportando sintonía aquí en la vereda Barranquilla, municipio de Tella. Habla con Marcelita.
0: ¿Está haciendo el desayuno? Sí, yo creo que sí. Por allá escuchaba los huevos.
11: Hola Charlie, buenos días desde aquí de Valencia, España, escuchando Olímpica.
0: ¡Se metió!
11: Un saludo para Víctor y Germán, de parte de Fabián.
0: Vale, Fabián, un abrazo allá en Valencia. Olímpica Estéreo, hola.
12: Charlie, buenos días.
0: Buenos días.
12: Aquí Riquecito Huila, lavando café.
0: Qué bueno, vaya.
12: Para saludar a mi esposa que está durmiendo.
0: Ah.
12: Olímpica, se metió.
0: Buen día, que le canté el gallo para que se levante, mijo. Eso, otro, Claudio, otro. Buen día.
13: Hola, amigos de Olímpica Estéreo, muy buenos días.
0: ¿Qué tal, bien o no?
13: ¿Cómo están? ¿Cómo amanecen? Reportando sintonía de Tocal, el movimiento del Danubio, de la Alejandría, Caquetá. aquí ya para empezar el ordeño. Un saludo para Robinson Andrés, el gigante en Ovo Huila.
0: Listo, mijo, chao. Buenos días. Me prendió la pereza, ¿oyó? Buenos días,
14: Charlie. Buenos días. Bendecido día para todos. Hoy quiero enviar un saludo muy especial.
0: ¿A quién?
14: A las personas de vigilancia que madrugan, que reciben sus turnos, que se van a descansar. A las señoras de los servicios generales, un saludo muy especial para ellos. Dios los bendiga. Olímpica se metió.
0: Muy amable, muy buenos días, amor. Que la pase bien y que hoy sea un día bendecido por el Creador. Son las 5 de la mañana, 10 minutos en Olímpica.
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0: Así comenzamos la mañana en Olímpica, bien informado. Le contamos los hechos más importantes del día. Atención, Tesalia declara calamidad pública por desabastecimiento de agua. Debido al desabastecimiento de agua que afecta a los acueductos locales, el alcalde de Tesalia, Olmer Ramos, declaró la situación de calamidad pública mediante un decreto, el 048. La medida busca mitigar los impactos de falta de agua y garantizar los servicios de agua potable a cerca de 11.000 habitantes de la zona urbana y también rural del municipio. 8 municipios más del Huila están en alerta por desabastecimiento de agua. Son las 5 de la mañana, 11 minutos en Olímpica. Atención, 40 años de prisión para violador de niña. La amenazaba de muerte. Carlos Augusto Núñez Andrade durante 2 años abusó sexualmente de una niña de 11 años. El depravado se aprovechó de la confianza de la mamá de la menor para los ataques sexuales. La Fiscalía, con su Unidad Especial de Investigación de Delitos de Niños, Niñas y Adolescentes, logró que el sujeto confesara el crimen y con un preacuerdo fue condenado a 40 años y 10 meses de prisión. La amenazó con causarle la muerte si revelaba lo ocurrido. Así lo dijo el fiscal en la acusación. 5 de la mañana, 12 minutos en Temprano es Más Bacano. Los hechos más importantes del día se los contamos en Olímpica se metió. Así será la histórica posesión en Cali. El acto tendrá lugar el próximo viernes 7 de agosto, será a las 3 de la tarde, en la Arena USC de la Universidad Santiago de Cali. Estoy hablando de la posesión presidencial de Abelardo de la Estrella. La idea original del Tigre Abelardo de la Estrella era posesionarse en Cauca, pero por condiciones de seguridad y logística, entre otras, tuvo que elegir un lugar alterno, esa vez Cali, Valle del Cauca. La ciudad fue elegida para consumar los deseos del nuevo mandatario, que desde campaña había dado a conocer que su deseo no era posesionarse en Bogotá, sino romper la tradición. El dólar cae a 3.132 pesos. Es el más barato en los últimos 7 años. Para hoy la tasa representativa del mercado será de 3.133 pesos, la baja más baja desde hace 7 años. No se veía desde abril del año 2019. Para el economista Felipe Campos, gerente de inversión y estrategia Alianza Valores Fiduciaria, dice que aunque el impacto político es innegable, los otros dos factores, tasas y petróleo, hay que vigilarlos. De acuerdo con Bloomberg, en los últimos 12 meses, el billete verde ha venido perdiendo cerca de 19.6% su valor frente al peso colombiano, siendo este uno de los desplomes más pronunciados de la moneda emergente durante el año 2026. ¡Olimpia! Es el momento de comprar dólares y también de comprar en dólares. 5 de la mañana, 13 minutos en Temprano es Más Bacano. Noticias del día, se las estamos contando aquí al comenzar la mañana. La declaración de renta ya comienza en el mes de agosto. ¿Sabe usted si debe declarar renta? Lo que debe pagar será el año gravable 2025 y los topes también han llegado a las billeteras digitales. Estoy hablando de Nequi, de Vivienda y otras. Si usted excede 69.718.000 pesos, tendrá que pagar renta. Eso no significa que cualquier usuario que pase este tope tendrá que pagar, no. Lo que representa un promedio de 5.8 mensuales tendría que traducirse en una planilla que de la mano de un contador decidirá cuánto debe usted pagar. ¡Olimpica! Son las 5 de la mañana, 14 minutos. ¡Buenos días! Soy Charlie DJ, aquí estoy en vivo en Olímpica Neiva. Un saludo y un beso para todas ellas, para ellas, ojo. Para los caballeros, abrazo fuerte. ¡Buenos días, buenos días, buenos días! 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

0: A las 5 de la mañana, 17 minutos también. Le saludo a usted que está fuera de Colombia, que está en otro país, llámense España, Estados Unidos, México, Brasil, Argentina. ¿Dónde me escucha? Si está fuera de Colombia, por favor, repórteme al 321-612-103, indicativo de Colombia 57. Hola, muy buenos días, Olímpica se metió.
1: Charlie, buenos días, reportando sintonía desde Manzanares. Un saludo muy especial para todas mis compañeras, las manipuladoras, las diferentes instituciones educativas que ya están laborando. Dios los bendiga, feliz día.
0: Igualmente para ti, feliz mañana, feliz día. Dice, hola, saludos desde el Rosal, Cundinamarca. Un abrazo para mi amigo Andrés. Desde Yo Escucho Olímpica se metió Andrés Piso, escuchando Olímpica en el Rosal. Papi, buenos días. ¿Frito o no? En el Rosal. Dice por acá, para que me salude, por favor, en el día de su cumpleaños, a Margot López. Margot, Dios te bendiga, mi vida. Happy birthday to you, que cumplas muchos años más. También deseos de Olímpica, Neiva. De parte de su hijo, también de parte de su sobrino, Nicolás, especialmente de su hermano, de Fabio, le desean felicidades, Margot.

0: aquí.
1: Felicidades para ella en su día.
2: Salud, buenos días.
1: Buen día.
2: Estamos en sintonía aquí de Vicas, departamento del Valle del Cauca.
1: Ey, Cauca, vea.
2: Mario Gutiérrez. Bendiciones, Richard.
1: Igualmente, mijo, Mario Gutiérrez. Entendí que estaba en el Valle del Cauca, no sé, parece que se acabó de levantar, ¿no? O sea, se dieron cuenta. 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
3: Hola, buenos días,
1: hola.
3: Habla con Leonor Kulma reportando sintonía de acá de Pitalito.
1: Hola, mi amor.
3: Para un saludo especial a mis dos hijas, Marley Julie y Cindy Lorena, y a mis dos nietas en el barrio Prisa del Oriente de Garzón, que las quiero mucho de parte de su mamita.
1: Vale, mi amor, con todo gusto, felicidades. Ya a esta hora, 5 de la mañana, 20 minutos, vamos a darle paso a Camilo Chadid, que nos va a compartir un mensaje el día de hoy. Ese mensaje está escrito en la Biblia, viene con una enseñanza y como cada mañana, aprendemos más acerca de la palabra de Dios. Disponga su corazón hoy día. Levántese con toda la actitud, dele gracias al Creador. Díganle con su boca, Señor, gracias. Más que pedir, daré gracias hoy. Por el día de ayer, por la noche que nos regalaste, y también por la bendición de despertar hoy, respirar tu aire, abrir tus ojos para ver tu creación, Señor. Te doy gracias. Gracias por la salud, por el trabajo, por la familia, por la provisión. Te damos gracias, Creador, Padre de la gloria. Que este día sea bendecido, lo pongo en tus manos, Señor. Si es ese proyecto, guíalo, Padre. Si es ese trabajo que estoy buscando, Señor, ponlo en mi camino, el que más me convenga. Si es ese dinero que no recibo hace rato, Señor, hoy obra, intercede para que esto sea cumplido. Hoy te doy gracias, Señor, por la vida, por la salud de mis oyentes olímpica. Gracias, papito Dios, por este nuevo despertar. Amén y amén. Camilo, ¿qué estás haciendo?
4: Escuchando Olímpica porque me da y me pone de todo. Quiero compartir con ustedes una palabra de parte de Dios. Siempre digo de parte de Dios porque se encuentra en la Biblia. De allí no nos saldremos, sino que nos mantendremos dentro de lo que dice la palabra. Dice la Biblia, Proverbios, versículo, capítulo 13, versículo 11. Proverbios 13, versículo 11. Las riquezas de vanidad disminuirán, pero el que recoge con mano laboriosa las aumenta. La esperanza que se demora es tormento del corazón, pero el árbol de vida es el deseo cumplido. Oremos, Señor, te damos gracias por tu palabra y te pedimos que el día de hoy podamos aferrarnos a lo que nos enseñas y así hacer crecer nuestra alma y nuestro corazón. Te damos gracias por lo que nos enseñarás el día de hoy en el nombre de Jesús. Amén. Dice la Biblia, las riquezas de vanidad disminuirán, pero el que recoge con mano laboriosa las aumenta. Y esto va directamente ligado, lo que Dios nos quiere hablar es acerca de las finanzas, sobre cómo en oportunidades quisiéramos tener más o un mejor y mayor ingreso económico, y eso no está mal, eso está bien. Pero el Señor tiene claro y nos enseña que el poder que tenemos nosotros de administrar es más importante que el poder que tenemos de producir. Es más importante. ¿Por qué? El poder que tenemos para tener. La Biblia dice, si tú tienes riquezas, pero las administras con vanidad, o sea, con los sueños superficiales, con los deseos superficiales, pues esa riqueza se irá disminuyendo. Y estamos hablando de la riqueza no solamente económica, la riqueza de tus dones y tus talentos. El Señor ha puesto una capacidad sobre ti, pero ¿para qué la vas a utilizar? ¿En qué vas a invertir lo que sabes hacer. ¿Cuál es tu riqueza? ¿Tu riqueza es la de administrar un hogar o tu riqueza es la de poder dar consuelo a una persona? ¿Sabes cómo hacerlo? ¿Sabes cómo hablar? ¿Sabes cómo orientar a una persona cuando se encuentra triste? ¿En qué lo vas a utilizar? ¿Y para qué beneficio? ¿Cuál es el beneficio que vas a obtener? Si tu trabajo es el convencimiento y tu riqueza es convencer a las personas, ¿de qué las vas a convencer? ¿De comprar un bien, producto o servicio? ¿De aplicarlo para tu propia vida, para tu propio beneficio? Eso es vanidad. La vanidad no solamente es verse y sentirse bien, no, eso es necesario en la vida. Necesario que te sientas a gusto con lo que haces. Es necesario que te sientas contento y a gusto con lo que le compras a tus hijos. Pero una vanidad mal administrada traerá pobreza. No habrá dinero que alcance para complacer tus gustos. Porque es una riqueza mal administrada por la vanidad. Pero el que recoge con mano laboriosa las aumenta. Si la riqueza que Dios te dio, el talento que Dios te ha dado, la capacidad que Dios te da de producir, viene ligada a una mano trabajadora, aumentará las riquezas. De nada sirve tener un terreno fértil si no lo sabes trabajar. La tierra por sí misma, por su fertilidad, dará fruto. Pero si tú sabes administrar esa tierra, dará el doble fruto. Y allí vendrá la riqueza. Es la diferencia de la mano laboriosa a la mano que no invierte. A la mano que solamente saca y no inyecta trabajo, no inyecta disciplina, no le mete de su propia parte, sino solamente saca de lo que Dios le ha dado. Aumenta lo que Dios te da. Tienes talentos, tienes dones. Enfócate en cómo trabajar arduamente. Da la milla extra. Ve un poco más allá de lo que se te pide. Haz lo que tienes que hacer con amor y con disciplina, sin queja, sin reparo, sin reclamo. Y verás cómo aumentan las riquezas, porque lo dice la palabra del Señor. Y no solamente la riqueza económica, también la riqueza del alma y para con tu familia. Oremos. Señor, te damos gracias por tu palabra, por enseñarnos, orientarnos, por amarnos, por guiarnos, por mostrarnos en la vida qué es lo realmente importante. Queremos cobijarnos en ti y entender que en ti encontramos todo, Señor, sin reparo, sin freno, pero sobre todo cuando invertimos nuestra vida en lo que sí vale la pena, en ti, Señor. Te damos gracias en el nombre de Jesús. Amén y amén.
1: Amén y amén, Camilo, gracias. Qué bonita palabra para comenzar la mañana. Apropiese de ella. Ore, pídale a Dios todos los días para que ese deseo que usted tiene en mente se cumpla. Recuerde que la fe y la oración es el mejor conducto para comunicarnos con Dios. Son las 5 de la mañana, 28 minutos en Olímpica Estéreo. 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

0: las 5:31. Buenos días, con temprano es más bacano. La mejor manera de despertar todos los días. 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Hombre, quiero saludar a mi gran amiga Camila Guzmán. Camilita, buenos días. ¿Dónde andará Camila? Ayer se puso la mano en el corazón, más bonita. Ayer se puso la mano en el corazón y nos trajo buñuelos. Ah, tan antojado que estaba yo de buñuelos ayer. Y ella llegó acá a las 7 de la mañana, llegó y dijo, mire, vea, para los muchachos. Ah, qué bonita. ¡Mua! Un abrazo, mi Cami, muy amable. Ella es una fiel oyente olímpica de hace muchos años. Hola, buenos días, buenos días, buenos días, buenos días.
1: Charlie, buenos días, Giovanni de Pitalito. Un fuerte abrazo y un bendecido día para todos ustedes.
0: Un abrazo también para la gente que está en el Valle de la Boyos, escuchando Olímpica Estéreo. Buenos días.
2: Buenos días.
0: ¿Cómo amaneciste?
2: Yo también, reportando sintonía de San Luis, desde Manzanares. Olímpica se metió.
0: Bye bye, buenos días, Olímpica Estéreo.
3: Charlie, muy buenos días.
0: ¿Con quién?
3: Desde la vereda Rincón de Aipe, madrugándole a la vida con la bendición de Dios.
0: Así es.
3: Aquí jalando ya puchitas, uno de los Olimpio Ordeñador, Emilio Roa. Para un saludo para mi esposa que se encuentra ahí en la casa listándose ya para ir. Y se elaborará ahí en las oficinas de la concesión autoviana, ahí va a girar dos.
0: Vale, mijo, buenos días. Emilio.
4: Charlie, muy buenos días. Saludos con Leonardo Gaona del municipio de Algeciras, Huila. Le da la Enciada. El saludo y el reporte de sintonía para la mejor, para Olímpica Estéreo. Charlie, le comento que hoy el municipio de Algeciras cuenta con una temperatura de 24 grados de temperatura. Esto, la mínima para hoy sería de 17 grados.
0: Ah, qué rico.
4: La mínima para hoy. Hemos tenido lluvias en la tarde y noche anterior. Hoy contamos con un cielo totalmente nublado durante todo el día. Es el reporte y el pronóstico del tiempo para Olímpica Estéreo se metió.
0: Muy amable, viejo Leo. Para usted, para toda la gente que le acompaña a esta hora de la mañana. Muy completo el informe. Hola, Miguel.
5: Olímpica, muy buenos días.
0: ¿Qué tal?
5: Charlie, sí, ve que es la música que nos hace alegrar. El desayuno, viejo Charlie.
0: No me hable de desayuno.
5: Gracias, viejo Charlie, por esa musicota.
0: No me hable de desayuno a esta hora, hombre, por favor. ¿Ah? Yo aquí en ayunas y usted hablándome de desayuno. Increíble, Miguel. Buenos días, buenos días, buenos días. Con la Olímpica se metió. Temprano en la mañana. Atención, noticias a esta hora, se las contamos en Temprano es más bacano. Hoy vence el último día para tener descuento en el pago predial. Después no diga que no le avisamos. Hoy vence el descuento del 5% del predial. A los propietarios de predios urbanos y rurales de Neiva, les queda únicamente un día para aprovechar el descuento de pago oportuno en el impuesto predial. Desde el 31 de julio las obligaciones pendientes comenzarán a generar intereses de mora, incrementando así su valor a pagar. Diríjase a la Secretaría de Hacienda en la ciudad de Neiva y pague su impuesto hoy con el 5% de descuento. Vea, si usted no paga hoy, a partir de mañana comienza a subir intereses. Y eso es peor, ¿oyó? Eso es peor. 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Son las 5:35. Buenos días.

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1: 5:39 en la mañana de Temprano es más bacano con Olímpica Neiva. Se metió, son las 5 de la mañana y 39 minutos. Hoy es el último del mes de julio. Se acabó el mes de julio, llega el mes de agosto, mes de los vientos. Es un mes donde se ha pronosticado temperaturas altas para la ciudad de Neiva. Unas máximas que llegarán a 36, 37 grados en el departamento de Luila, según lo que dice IDEAM. Las lluvias han venido disminuyendo durante la última temporada. Si bien es cierto, no se han ido del todo, en algunos sectores todavía llueve. En lo que tiene que ver con Neiva, hace rato no recibimos agua. Pero rato. Y eso se debe al calentamiento y también al fenómeno del Niño que ya está entrando. Se prevé que este fenómeno del Niño esté presente hasta el primer trimestre del año 2027, es decir, hasta el mes de marzo del año entrante. Temporada de lluvias, dicen que por ahí para noviembre se pueden presentar algunas, pero muy pocas. Temperaturas que han llegado a 37 grados en el departamento. Neiva registró ayer temperatura de 35.4. Alta, ¿no? Pues nada comparado a lo que pasa en España, pero alta. Uf, 35.4 es bravo.
2: Buenos días, viejo Charlie, buenos días.
1: ¿Yo?
2: Le habla el papi de Pereira, desde acá, desde Javier, España. Para un saludito para
1: Cuente.
2: Los amigos acá de la obra, Guillermo Torres y Ricardo y compañía. Y gracias por el saludito ayer para el enano. Oiga, eso le dimos torta, papi.
1: ¿Verdad?
2: Ya, Jesús está enfermo. Dios los bendiga.
1: Vale, brother, buenos días, buenos días, buenos días. 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

Hay polémica por exigencia de empleo exclusivo para habitantes de veredas en campos petroleros. Existe la preocupación de las manifestaciones que registran en los campos petroleros de Neiva y San Francisco, Balcón y Vina. Según trabajadores de estos campos petroleros, un grupo de manifestantes exige a Ecopetrol y a las empresas contratistas la contratación de personal local. La situación ha generado rechazo entre trabajadores de Neiva, quienes aseguran que desde hace varios años laboran en estos campos y temen perder sus empleos ante las exigencias planteadas durante la protesta. Los afectados hicieron un llamado a las empresas para que se garantice el derecho al trabajo y se promueva soluciones mediante el diálogo, evitando el conflicto que afecte históricamente que se ha presentado en los servicios de la industria petrolera en esta parte del país. Son las 5 de la mañana, 41. El turismo se ha visto afectado debido al fortalecimiento del peso colombiano frente al dólar. Empresarios del sector turístico del departamento del Huila manifestaron su preocupación por el impacto que ha generado la devaluación del peso colombiano sobre la actividad turística, situación que, según aseguran, ha venido reduciendo competitividad al destino afectado y la rentabilidad de las empresas generadoras de turismo. De acuerdo con la Asociación Colombiana de Agencias de Viaje y Turismo, ANATO, cerca del 60% de las agencias de viajes en el país han visto disminuir su rentabilidad debido al fortalecimiento del peso frente al dólar. Es un panorama que se suma a otros factores económicos. Los operadores turísticos señalaron que esta situación representa un reto para el turismo regional, por lo que hicieron un llamado a fortalecer las estrategias de promoción en el Huila y también implementar medidas que permitan mantener la competitividad. Y todo se debe a la baja en el dólar. Son las 5 de la mañana, 43 minutos. Aquí está el vallenato. La voz es de Poncho Zuleta. En el acordeón está su hermano Emilianito. Luna sanjuanera. 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
1: Bueno, ¿cómo amanecieron? Buenos días, buenos días, buenos días. Temprano es más bacano. Se le salió. El caribajito se fue. Muy buenos días, buenos días. Hello, good morning, buenos días, buenos días. Me complace saludarlos, muchachos. Un abrazo feliz para toda la gente de Neiva, del departamento del sur colombiano, que a esta hora escucha temprano es más bacano. Buenos días, buenos días, buenos días, buenos días. 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Escuchar Olímpica Estéreo. Reportar sintonía, contarnos cositas. Qué mejor que en la mañana uno hablar de todo un poco, ¿no? ¿Qué tal estuvo el clima de Neiva? Oiga, hizo calor anoche. Tremendo, estaba haciendo calor inmenso anoche. Tuve que bañarme 4 veces antes de dormir. Tremendo calor. Y el agua salía tibia. Uno normalmente enciende la ducha y sale agüita fresca. Pero anoche salía caliente. Apenas para poner un té ahí, una aromática, tremendo. ¡Qué calor! Muy buenos días, Olímpica se metió. Hola, hola.
2: Buenos días, Olímpica, de acá desde Algeciras, Huila.
1: ¿Cómo está?
2: Olímpica se metió, Marta Cecilia Bautista.
1: Un saludo para ti, mi Martis. Hola, muy buenos días, Olímpica se metió.
3: Charlie Antonio, buenos días, buenos días.
1: Good morning.
3: ¿Qué estás haciendo, mi viejo?
1: Escuchando Olímpica se metió.
3: Muy bien. Saludos para usted, para los del grupo. Para el caguanejo de Cámbulo, para el paisa.
1: ¡Epa!
3: Más conocido como metralleta. ¡Tete Ucal! ¡Olímpica se metió!
1: ¿Pero por qué le dicen metralleta? No sea así, respete. Alejo, buenos días, mijo.
4: Charlie, muy buenos días.
1: ¿Qué tal, hermano? ¿Bien o no?
4: Un saludo muy especial para mi esposa Natalia Cuellar. Desde Timanco le habla Alejandro Ramírez. Olímpica Estéreo.
1: ¡Se metió! Un saludo para usted, Alejo. Gracias por estar ahí escuchando Olímpica Neiva. Son las 5 de la mañana, 48 minutos. Hay un saludo de cumpleaños por acá. Cumpleaños para Geraldine Andrea Olivera. Hoy está celebrando un año más de vida de parte de toda la familia. Cumple 20 añitos en el barrio Las Acacias. De parte de sus padres, de parte de su hermana, feliz cumpleaños, mi amor. Geraldine Andrea Olivera, happy birthday to you. Hoy 31 de julio está celebrando sus 20 añitos.
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1: Hey, escucha Olímpica, Davidson Ramírez Gordo. Hola, buenos días, David. ¿Qué tal? ¿Cómo va todo por allá, mijo? ¿Bien o no? Un abrazo fuerte. Me pide la canción de mi tío, la de Jonales Castaño, ya, con todo gusto.
7: Buenos días, buenos días.
1: Dímelo.
7: Olímpica, atiende la tienda de María de Chimanco, saludando a los niños de la casa que se van a estudiar, Juliana y Samuel. Gracias, gracias, metido con Olímpica.
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1: Atención, una camioneta cayó a una pendiente en Acevedo, Huila. 5 personas resultaron heridas. 5 personas resultaron lesionadas luego de que una camioneta tipo estaca en la que se movilizaban varios trabajadores sufriera un accidente de tránsito en la vereda del Carmen, zona rural del municipio de Acevedo. De manera preliminar se conoció que el conductor habría perdido el control del vehículo cuando intentaba realizar una maniobra de reversa, provocando que este rodara por una pendiente. Habitantes del sector acudieron rápidamente al lugar para auxiliar a los heridos. En medio de la emergencia, la comunidad improvisó camillas para traerlos nuevamente a tierra, rescatar a los lesionados y llevarlos a un sitio donde recibieran atención médica. Las 5 personas fueron llevadas inicialmente al Hospital San Francisco de Acevedo. Debido a la gravedad de las lesiones, fueron remitidas al Hospital Departamental San Antonio de Pitalito, donde permanecen bajo atención especializada. El rescate quedó registrado en video y hay evidencia del esfuerzo de la comunidad por salvar a las víctimas.
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1: 5:50 minutos. 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
1: 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Son las 5:53 minutos.
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0: todos los que están llegando a la sintonía a esta hora de la mañana, le doy la bienvenida a Temprano es más bacano. Temprano es más bacano.
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0: Temprano es más bacano. Hoy es Viernoski, llegó el día más esperado de la semana. Ay, mire, por aquí me enviaron un mensaje de cumpleaños, se me quedó, qué pena. Está de cumpleaños hoy Juliana, bueno, Juliana, sí, Juliana Restrepo, de parte de la familia en el barrio Chicalá. Me cuentan que por favor la pase porque se va para el colegio. Julianita, Dios te bendiga, mi amor, cumple hoy 14 años de vida. De parte de tu mamita, de parte de tus hermanos, feliz cumpleaños. Happy birthday to you, Juliana. Qué buena eres, Juliana. Que te vaya bien, amor, hoy en el día de tu colegio y también de cumpleaños. Un abrazo. Ahora sí, dicho esto, entramos en materia. Temprano es más bacano. ¡Buenos días! Repórteme sintonía en el WhatsApp de la emisora. Muy sencillo hacerlo. Envíame una nota de voz al 321-612-63. Cuénteme dónde está escuchando Olímpica, en qué barrio, en qué municipio, en qué departamento. Quiero saludarlo. Quiero darle la bienvenida al programa de la mañana. Temprano es más bacano. Quiero saludar a Lida. Lida Trujillo está en Estados Unidos. Estábamos hablando hace un momento acerca del dólar. Me dijo Charlie, entro a la aplicación de envíos y me doy cuenta que está en 3,000 pesos el dólar. ¿Qué? O sea, 3,000 para enviar. Para la compra creo que están 3,100 algo. Hola, amor, buenos días, ¿cómo estás?
2: Charlie,
0: hola.
2: Buenos días.
0: ¿Cómo está?
2: Acá desde...
0: ¿Por qué?
2: TikTok en Estados Unidos, escuchándolo. Cada vez más triste con la baja del dólar.
0: Sí, tremendo, pues, ¿no?
2: La moral de nosotros es trabajar para poder lograr algo allá, ¿verdad?
0: Claro, claro.
2: Ahora que hablo del dólar, revisé mi aplicación de enviar. Imagínense, 3,000 pesos.
0: No puede ser.
2: 3,000 pesitos un dólar. No. Entonces, algo baja de nota. Pero gracias porque me animan con las noticias de allá, la música.
0: Tan bella, claro.
2: La voz excepcional suya, Charlie. Muchísimas gracias, un abrazo. Saludos, como siempre, a mi familia en Tarqui, en Guadalupe, Huila. Los amo, los quiero, los recuerdo muchísimo.
0: Igualmente para ti, mi amor, un abrazo desde Colombia, desde tu tierra, Opita. ¡Buenos días! Hola, le saluda Olímpica, se metió.
3: Buenos días, señores Olímpica Estéreo, para desearle un feliz cumpleaños a mi querida hermanita María Teresa González Bamón, que está de cumple hoy viernes 31 de julio. Un abrazo muy fuerte y la quiero mucho. Feliz cumpleaños, querida hermanita.
0: También de parte de Olímpica nos unimos a esa celebración. Feliz cumpleaños para tu hermanita. Happy birthday to you. Buenos días para Joana Cruz. Mi Joanita, ¿cómo está?
4: Buenos días. Muy buenos días, Charlie. Que el Señor te bendiga.
0: Amén.
4: Te guarde, te proteja a ti, a Camilo, a Jota.
0: Así sea.
4: Un abracito. Dios continúe bendiciendo nuestras vidas. Me alegra mucho escucharlos cada mañana, en la tarde. A veces no los saludo, no porque no los esté escuchando, sino porque no me ha quedado tiempo.
0: Ah,
4: un abracito, se les quiere mucho.
0: Igualmente para ti, mi amor. Te queremos, te queremos, Joana, te queremos. Te queremos, Joana, te queremos. Saludo para Joanita Cruz, una fiel oyente de Olímpica Estéreo. A las 6:05 de la mañana saludemos a Neiva. Buenos días, capital del departamento del Huila. Amanece con temperatura de 25 grados. Más adelante le voy a dar el pronóstico para la capital, Opita. Continúa la ola de calor en Colombia. Neiva no es la excepción. Ya le voy a contar más adelantito cómo va a estar el clima en la capital. Por ahora también saludamos al municipio de Campo Alegre. Buenos días, Campo Alegre, Huila, Colombia. Municipio colombiano situado en el centro del departamento del Huila. Territorio que está encargado de traernos el mejor coco. ¿Por qué le dicen bajacocos? ¿No sabe? ¿No? territorio que está enmarcado en el occidente del río Magdalena, represa de Betania, y al oriente, por el flanco oeste, en un ramal de la cordillera oriental. Hace parte de la región subnorte del departamento. Su extensión territorial es de 485 metros cuadrados y su altura de 525 metros sobre el nivel del mar. Temperatura promedio de 28 grados. Cuenta con una población de 34.923 habitantes, de acuerdo con el DANE. Es un muy importante agrocentro industrial de fábricas que procesan arroz, comercializado a gran escala, ganadero, especialmente vacuno, y también la piscicultura hace parte de su economía. Es conocida como la capital arrocera del departamento de El Huila. Campo Alegruno o Campo Alegruna. O también los bajacocos, así le llaman a los de Campo Alegre. Un abrazo, muchachos, allá en Campo Alegre, Huila, tenemos una amplia sintonía en ese municipio. Campo Alegre es territorio Olímpica. Y también voy a darle la bienvenida a mi compañero, al DJ Happy, que ya llegó ya tiene su mensaje para hoy. Happy, bienvenido a Olímpica Estéreo. Este mensaje ya lo puede ver en las redes sociales de Olímpica. Está publicado en Facebook. Yo escucho Olímpica Neiva. Así nos encuentra en Face. Vaya, es una vueltita, le da a seguir a la página y comparte esta oración. Happy, bienvenido. Cuéntenos.
5: Hoy en día, muchas personas buscan respuestas en redes, en las redes sociales. Las buscan en personas o en dinero. Pero se olvidan de buscar a Dios. Y lo cierto es que solo en Dios está la verdadera paz. Esa paz verdadera. Solo en Dios hay esa paz verdadera. Jeremías 29:13, en la palabra de Dios nos dice: me buscarán y me encontrarán cuando me busquen de todo corazón. Ahí no dice búscalo a medias. Ahí no dice búscalo cuando te acuerdes, sino de verdad, que busques a Dios de verdad cuando lo hagas de corazón. Mira a Daniel, aún en medio de problemas, él seguía buscando a Dios 3 veces al día. Y eso lo sostuvo cuando todo estaba en su contra. Escucha algo, y es importante que lo entiendas. Buscar a Dios no es religión, es relación. Eso es relación. Es hablar con Él, es confiar en Él, es depender de Él. Cuando tú buscas a Dios primero, todo lo demás encuentra su lugar. Por eso hoy dile a Dios: Señor, hoy quiero buscarte más que nunca. Hoy, Dios, dirige mi vida. Hoy te busco. Mi amiga, mi amigo, busca a Dios. Que Dios te bendiga inmensamente y que tengas un hermoso día agarrado de la bendición de Dios. Recuerda que Dios es bueno. Dios es grande.
0: Amén, amén y amén. Happy, gracias por este mensaje para comenzar la mañana. Buenos días. A las 6:09, le damos la bienvenida también a los que están llegando a esta hora a la sintonía. 6:09, desde Neiva, transmite Olímpica Estéreo.
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0: Algunos habitantes de San Antonio me están reportando a esta hora un sismo. Me dice que se sintió un movimiento telúrico en la mañana. Estamos averiguando con el Servicio Geológico Colombiano para confirmar la información. Ya estamos en eso. Muy amable por la gente de San Alfonso, que nos envía. Ahora sí, me reporta la alerta. Dice, epicentro en el Meta, 4.4, en la escala abierta de Richter. Sí, ocurrió a las 6:05 a.m, movimiento telúrico que tiene epicentro en el departamento de El Meta. La información la estamos confirmando ya. Muchas gracias a los oyentes de San Alfonso que sintieron el movimiento. Me dice, fue suave, pero lo sentimos acá en San Alfonso. Muy amable, gracias a nuestro amigo que está ahí conectado con Olímpica Estéreo.
7: Hola, yo, Charlie, buenos días. Por aquí desde San Alfonso se sintió muy suave el temblor en unos momentos.
0: 4.4 registra el Servicio Geológico Colombiano, un movimiento que tiene epicentro en el departamento de El Meta. Por acá me está diciendo Charlie, en la Ulloa también se sintió. Estamos buscando más información a esta hora de la mañana para corroborar dónde más se sintió el movimiento telúrico, dónde más sintieron ustedes. Dice Tello, también se sintió en Tello Huila. En Vega Larga también lo sentimos. Charlie, gracias. Muy buenos días, Olímpica Serio se metió. ¿Con quién hablamos?
8: Hola, Charlie, buenos días. Desde Campo Alegre, Huila. Con Miller Mosquera, acá desde el barrio donde vino niño. Escuchando Olímpica, se metió.
0: Muy amable, un abrazo. Dice Charlie, lo sentimos en la Trinidad, casa de 2 pisos. Se maquió la pared. O sea, se tembló también ahí en Trinidad.
9: Charlie, muy buenos días. Aquí en Neiva también se sintió.
0: ¿En dónde, amor? Quiero que me digan dónde, en el sector donde se encuentra, ¿vale? Por acá dice Charlie, también Neiva se sintió muy suave. Barrio Álvaro Uribe, también lo sentimos. Me están contando los oyentes de el Álvaro Uribe Vélez. En San Bernardo también sentimos el movimiento. Hola, buenos días, Olímpica Estéreo.
4: Charlie, por aquí en la vereda del Candado también se sintió fuertísimo el temblor.
0: Muchas gracias por su opinión y también por su reporte.
9: Charlie, en el sector Los Pinos.
0: En Los Pinos, listo amor, muchas gracias. En la vereda San José de Palermo también sentimos el temblor. Hola, buenos días, Olímpica Estéreo.
10: Buenos días, Olímpica Estéreo. Aquí en el norte se sintió muy suave. Olímpica se metió.
0: Baraya, vereda Filoseco, también sentimos el temblor, gracias a la gente de Filoseco. En el jardín también, barrio Jardín de Neiva, también sentimos el temblor.
11: Buenos días, aquí en Cándido se sintió, me levantó.
0: Cándido, también sentimos el movimiento. Tiene epicentro en el departamento del Meta, ya estamos corroborando la información real. Primero nos marcó un 4.3, ya en ese momento aparece en la página oficial, dice 3.8. En la escala de Richter, movimiento telúrico con epicentro en el municipio de Baraya, en el Huila. Ese es otro movimiento. 6 y 5 de la mañana, movimiento en Baraya, localizado a 23 kilómetros de Baraya del epicentro. Tuvo una profundidad superficial 3.8 en la escala de Richter. Buenos días.
12: Buenos días, Olímpica. Aquí en Baraya, en la vereda de La Troja, también lo sentimos.
0: Ese fue el epicentro del movimiento. Según lo que dice el Servicio Geológico Colombiano, fue el epicentro Baraya Huila. 3.8 es el preliminar.
13: Hola Charlie, muy buenos días. Aquí en Santorini 2 también sentí, particularmente yo sentí el temblor. Suave, suave, suave.
0: Neiva, barrio Villamilena también se sintió suave, pero lo sentimos. En Las Acacias también, barrio Las Acacias sentimos el temblor. Hola María, buenos días.
14: En serio, sí, yo lo sentí aquí en Mercaneiva, muy suave, pero lo sentí.
0: La profundidad fue menor a 30 kilómetros, se está reportando el Servicio Geológico Colombiano a esta hora de la mañana. Localizado a 23 kilómetros del municipio de Baraya, latitud 2.99 y longitud menos 76.93. Ese es el reporte oficial que a esta hora entrega el Servicio Geológico. Algeciras también lo sentimos, gracias a Erika que me estaba diciendo que en la vereda Romero de Tello también sintieron el temblor. Dice, hola, en Teruel también lo sentimos. En Carlos Pizarro, norte de Neiva, igualmente. Vereda Arrayanal, de Rivera, también sentimos el temblor. En Páez, Cauca, dice, se sintió, se movió la casa, en Páez, Cauca. En Las Palmas también, están reportándome por aquí que en el barrio Las Palmas, al oriente, también se sintió. En Santa María, también sentimos fuerte el temblor, dice. Hola, en Las Mercedes de Santa María, también. Muy amable a los oyentes de Olímpica que están enviando su nota de voz para contarnos acerca del movimiento telúrico que fue registrado a las 6 y 5 de la mañana.
15: Charlie, aquí en barrio Loma La Cruz, al pie de la electrificadora también se sintió.
0: Loma de la Cruz, frente a la electrificadora. Por acá me dice, buenos días Olímpica, en San Miguel también lo sentimos, suave, pero se sintió. Bien. Repetimos la información entonces, movimiento telúrico de magnitud 3.8 en la escala de Richter fue reportado a las 6 y 5 de la mañana, tiene su epicentro en el municipio de Baraya, en el departamento de El Huila. Es el reporte que nos entrega preliminarmente el Servicio Geológico Colombiano y también los oyentes de Olímpica están reportando a través de nuestro WhatsApp que sintieron el movimiento. Olímpica. 6 de la mañana, 15 minutos. Actualizamos los hechos más importantes del día. 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Tesalia declaró calamidad pública por desabastecimiento de agua. Debido al desabastecimiento de agua que afecta a los acueductos locales, el alcalde de Tesalia, Olmer Ramos, declaró la situación de calamidad pública mediante un decreto, el 048. La medida busca mitigar los impactos y la falta de agua, también garantizar el servicio de agua potable a los cerca de 11.000 habitantes de la zona urbana y rural del municipio. 8 municipios más están en alerta por desabastecimiento. Temblor se sintió esta madrugada en el departamento del Meta y también a las 6 y 5 de la mañana en Baraya, Huila. Eso es lo que dice el Servicio Geológico Colombiano, que ha reportado un movimiento de 3.8. Los oyentes de Olímpica reportaron este movimiento a las 6 y 5 de la mañana, donde varios municipios del sur y norte del Huila sintieron el movimiento telúrico. 6 de la mañana, 17 minutos en Olímpica Estéreo. Las noticias a comenzar el día.
16: Charlie, buenos días. Apenas yo también me sintió desde las 2 de la mañana. Estaba durmiendo en un segundo, en un camarote de un segundo piso. Y debajo dormía una pareja y las 2 y media de la mañana comenzó a temblar.
0: Gracias por su opinión, son las 6:17 minutos. Más noticias. 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Hoy es el último día para acceder al descuento del impuesto predial en Neiva. Atención, a los propietarios de predios urbanos y rurales de Neiva les queda únicamente un día para aprovechar el descuento de pago oportuno. 5% de descuento. A partir de mañana, las obligaciones pendientes van a comenzar a generar intereses de mora y con eso incrementos en el valor a pagar. 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Una camioneta cayó a un abismo y dejó 5 lesionados. 5 trabajadores resultaron lesionados luego de que el vehículo en el que se movilizaban perdiera el control mientras daba reversa en la vía rural de Acevedo. Debido a la gravedad de las heridas, fueron remitidos al Hospital San Antonio de Pitalito. Ahora son las 6 de la mañana, 18 minutos. 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Un presunto ladrón reclamó a su víctima porque lo quería denunciar. El hecho ocurrió en Coveñas. Un intento de hurto en Coveñas terminó con una insólita escena. El presunto delincuente, que habría intimidado con un revólver a un turista, fue retenido por la policía gracias a la reacción de varias personas y también a la intervención de la policía. Mientras las autoridades adelantaban el procedimiento, la víctima le preguntó cómo podía presentar la denuncia. En ese momento el capturado le reclamó por acudir a las autoridades y afirmó que no había pasado nada, que por qué lo había de denunciar. Ay, Dios santo, ¿qué está pasando en Colombia?
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0: 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Noticias deportivas a esta hora en Temprano el más bacano. Se jugó el primer partido de la segunda fecha de la Liga Colombiana de Fútbol. Pero bueno, ¿cómo está eso de la Liga? Hoy hay partidos también, claro que sí. El Bucaramanga empató con Llaneros a un gol, 1-1 fue el resultado final del partido. Hoy se enfrentará Fortaleza al Deportivo Pereira, partido que será a las 8 de la noche. El Pasto lo hará frente a Águilas Doradas, 2 de la tarde. Alianza enfrentará al Deportes Tolima a las 4 y 5 de la tarde. Mañana Medellín enfrentará al Deportivo Cali a las 6 y 10. El Junior lo hará frente a Millonarios a las 8 y 15. Jaguares enfrentará a Atlético Nacional el domingo a las 3 y 45 de la tarde. El América enfrentará al Boyacá Chicó el domingo a las 5 y 45 y el Santa Fe lo hará frente a Once Caldas, partido que se jugará a las 8 de la noche del próximo domingo. Esa es la Liga Colombiana de Fútbol. Ahora hablemos de noticias más amables, noticias locales. Oído, Neiva vibrará con el festival Opitas de Corazón. El próximo domingo 23 de agosto, en el Patinódromo de la ciudad de Neiva se va a realizar el festival Opitas de Corazón. Así como lo escuchan. Es un evento que asisten los mejores patinadores de la región. Bueno, también algunos a nivel local. Va a estar Cecilia Margarita Baena, que es conocida como la Chechi Baena, de 24 veces campeona mundial de patinaje. Será el próximo 23 de agosto en el patinódromo de la ciudad. Sin embargo, esta edición será especial, pues para esta oportunidad se contará con la asistencia de la Chechi Baena, mejor conocida como la Chechi, y que ha tenido ya 24 títulos como campeona mundial de patinaje. Diego Fernando Camacho, coordinador general del evento, dio detalles de ese mismo y señaló que este será un evento que espera la asistencia de 1000 deportistas de patinaje. Abro comillas, quiero compartirles una excelente noticia para el deporte de nuestra región. Este 23 de agosto nos vamos a reunir en el Patinódromo para vivir un verdadero festival sobre ruedas, un espacio diseñado para apoyar el talento de nuestros niños y jóvenes, promover el deporte y disfrutar en familia, dijo el directivo. Habló del festival Opitas de Corazón. Es una competencia en la que contaremos con la participación de 1000 deportistas, alrededor de 2000 acompañantes. Tenemos un listado para tema de logística y seguridad. A su vez, habrá un juzgamiento en primer nivel para brindar un espectáculo impecable y que el público lo disfrute, dijo Camacho. 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Ya a las 6 de la mañana, 21 minutos. Saludo al gran más, al único, al irreemplazable, a... ¿Ah, no? ¡Al mono Cuco! Hoy va a Brugó, ¿no? Oiga, ¿sintió el temblor? No lo sintió. Ah, no, man. Pues la verdad yo tampoco lo sentí. Yo estaba acá en la emisora y no sentí el temblor. Aunque algunos oyentes de Neiva dijeron que sí, que había temblado a las 6 y 5 de la mañana y que habían sentido en varios sectores de la capital Lopita. ¡Changos! Hola, muy buenos días, Olímpico Estéreo. ¿Con quién?
17: Dime. Buenos días, aquí en el barrio Los Andes también se sintió el temblor.
0: Óigame, en Los Andes se sintió el temblor. ¿Usted no lo sintió? Bueno, acá en Olímpica no lo sentimos, la verdad, ¿para qué vamos a decir mentiras? Acá no sentimos el temblor, pero muchos oyentes de las zonas rurales sí me dijeron, sí, lo sentimos y fue fuerte. 3.8 en la escala de Richter es lo que dice el reporte oficial del Servicio Geológico Colombiano. Aquí está el temblor del humor. Olímpica Estéreo presenta al Mono Cuco.
18: Oye, mira que estaban.
0: ¿Quiénes estaban?
18: En un bautizo, ¿no? Entonces el padre le dice, bueno, ¿y cómo le van a poner a la niña? Entonces dice el papá, yo quiero ponerle la Mujer Maravilla.
0: ¿Y hablaba así?
18: Hablaba así. Dice el padre, no. ¿Qué nombre le quiere ponerle? Entonces dice la mamá, yo sí quería ponerle mejor Gatúbela.
0: Gatúbela.
18: El padre, no, un nombre de pila. Y dice el otro, y dice, bueno, entonces Marta.
0: Marta. Muy buenos días, soy Osviernoski. Bienvenidos al fin de semana con Olímpica. 6 de la mañana, 23 minutos.

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1: En el norte de Neiva, escuchan Olímpica Estéreo, se metió. Saludo para todos los habitantes de Santa Inés, la gente que me escribe desde Camilo Torres también. Nuestro cariño, lo llevamos en el pum pum siempre. Camilo Torres, Santa Isabel, la gente del sector de Cándido también nos escucha. Un abrazo para todas las amas de casa que se levantan tempranito. Ellas sí madrugan. Amas de casa levantadas desde las 2 de la mañana, 3, para preparar los buñuelos, el pan de yuca, el desayuno de los niños, dejar todo arreglado y correr para el trabajo. Es que les toca duro, fuerte. Mujeres, me les quito el sombrero, de verdad. Para todas las amas de casa, nuestro cariño, los llevamos en el corazón. ¡Un abrazo! 6:32 de la mañana, buenos días a toda la gente que llega por acá. Dice, hola Charlie, saludos. Tengo una denuncia. Bueno, ruédala, Pedrito.
2: Hola, muy buenos días, señores Olímpica.
1: Buenos Estoria. Días.
2: Sí, mira, tengo una queja para la empresa Autobuses.
1: Cuéntenos.
2: Porque el día de hoy salimos desde las 5:05 de la mañana con mi hijo al paradero.
1: Sí.
2: A esperar la ruta 33, porque él estudia en el INEN y es la única que le sirve de acá de Timanco. Nosotros vivimos acá en el barrio Arismendi. Es la única colectivo que nos sirve, es esa ruta que lo deja ahí cerca en el puente y él cruza el puente peatonal y así no tiene ningún riesgo. Y hoy salimos allá en toda la, hasta las 5:55 y todavía no había pasado ninguna 33 haciendo recorrido hacia allá, saliendo del Limonar. Entonces a mi hijo le tocó irse en la ruta 22 que lo deja acá en el puente de las Ceibas. Apenas cruza el puente le toca ahí bajarse y baja, pasar ahí por debajo del puente porque qué más. Entonces esa es mi queja, que es una empresa que siempre es problema para esperar el colectivo uno ahí. Uno sale y deja echándole la bendición, porque no pasa temprano, pasa muy tarde. Y hoy sí, definitivamente no había pasado. Cuando regresé, a mi hijo le tocó irse en esa, ¿por qué no?
1: Muchas gracias por su queja, por su reclamación. Bueno, ya dice, salí a las 5:05 de la mañana a esperar la ruta 33 en el barrio Limonar, que al parecer la opera la empresa Autobuses. Estuvo hasta las 5:55, no pasó la ruta 33 y tocó enviar a su hijo en otra ruta diferente. Bueno, ahora hacemos la pregunta al transportador. Hablemos con ellos, con los conductores. ¿Qué pasa con la ruta 33? ¿Por qué no está operando al menos desde tempranas horas del día? Si es que la primera ruta sale a las 6 de la mañana, si es que se suspendió la 33, o por qué motivo no pasó temprano. Normalmente, ¿a qué horas pasa? Creo que a las 5:30, ¿verdad? 5:30, la primera ruta. Nuestra oyente dice, me quedé hasta las 5:55 y no pasó. Voy a esperar que algún olímpico conductor perteneciente a esta empresa nos cuente a los oyentes de Olímpica por qué motivo no hay servicio de esta ruta temprano, al menos a las 5:30 de la mañana. Si es que está saliendo más tarde o fue que la ruta ya se suspendió. Ruta 33 de Autobuses. Muchas gracias a nuestra oyente Olímpica. 6 de la mañana, 35 minutos en Olímpica Estéreo. Atención, fueron capturadas 5 personas y que están vinculadas al asesinato de María Camila Potosí, la joven de 21 años que perdió la vida en Cali. Las autoridades divulgaron la primera fotografía oficial de las 5 personas capturadas por su presunta participación en el asesinato de María Camila Potosí, la joven de 21 años de edad que estaba embarazada de 8 meses y cuyo caso ha conmocionado al país. Las capturas fueron realizadas durante operativos simultáneos en Cali y Tuluá, adelantados por la Fiscalía General de la Nación y la Policía. Entre los detenidos figura una mujer que, según los investigadores, fue la última persona que estuvo con María Camila y quien aparece conduciendo la motocicleta en la que la víctima fue vista por última vez antes de desaparecer. Junto a ella, capturados otros 4 hombres que también son señalados de integrar la estructura que habría participado en el crimen. Durante los allanamientos, las autoridades incautaron varios teléfonos celulares y 2 motocicletas, una de las cuales coincide con la que se observan los videos de seguridad analizados.

0: Basile, desorden y agarrajopismo firme, a Monogugo.
1: ¿Qué fue? Hable. ¿Qué fue?
0: Llega un man a hacer entrevista de trabajo con una persona, ¿no?
1: Ajá,
0: sí. Bueno, venga, que usted vino aquí para trabajar. Le voy a pagar 500 mil pesos mensuales.
1: ¿500?
0: Pero bueno, que este trabajo es de crecimiento. En unos 3 meses, usted ya se va a ganar 800 mil pesos mensuales.
1: Ah, bueno, mejor.
0: ¿Cómo la ve? Dice el man, no, bueno, entonces vengo en 3 meses.
1: ¡Ah, no! 6:38 minutos, buenos días. Hoy es viernes. 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
1: El viernes yo escucho Olímpica, se metió. Buenos días, 6 de la mañana, 50 minutos a todos los oyentes de Neiva, nuestro cariño. Estamos ahí sintonizados siempre. Somos la emisora del primer lugar, la que te acompaña desde muy temprano. Al despertar, taza de café, Olímpica Estéreo sonando y usted enviándome el saludo a través del WhatsApp de la emisora. Si no conoce el número, es el 321-612-103. Así nos puede encontrar, o si no, como Olímpica Neiva, que es nuestro usuario en WhatsApp. Olímpica Neiva. Hola, buenos días para Leivis. Hola, mi amor, ¿cómo está? Desde Chaparral, escuchando Olímpica. Se metió un abrazo para Leivis Barón, que está oyendo Olímpica allá en Chaparral. Hace un momento, una oyente estaba denunciando que llevaba más de una hora, bueno, casi una hora, esperando la ruta 33 en el barrio Limonar. Contaba ella que salió con su hijo para enviarlo al colegio a las 5:05 de la mañana, pero que no pasó el colectivo, la ruta 33. Que tuvo que enviarlo en otra ruta porque, bueno, la que esperaba nunca pasó. A las 5:55, dice ella, lo monté en otra ruta porque no pasó el que siempre lo lleva. Preguntamos al aire y dijimos, bueno, algún olímpico conductor que nos cuente por qué motivo la ruta 33 no pasó. O fue que se la suspendieron, o fue que ya el primer bus sale más tarde, sale a las 6 de la mañana, por ejemplo. Ya no a las 5:30 como normalmente se hace. Pues ya hemos tenido respuesta. Ya se han conectado conductores con nosotros, se han contactado y nos han dicho lo siguiente. Buenos días, señor.
2: Bueno, temprano es más bacano.
1: Señor.
2: El usuario siempre quiere salir al paradero, a la esquina, a la cuadra y que al estilo esté ahí. Y 2 minutos para ellos es una hora. Desde las 5:30, frecuencia de 5 minutos. Entonces creo que es imposible que en una hora o en media hora no le haya pasado una ruta.
1: Muy amable por esa opinión. Bueno, ahí está. Son conductores. Frecuencia de cada 5 minutos desde las 5:30. La señora dice, salí a esperar el bus, a las 5:50 no pasó y lo envié entonces en otro colectivo. De 5:30 a 5:50... hay 20 minutos, es decir que sería una frecuencia de 4 colectivos. Y ninguno de los 4, según la oyente, le pasó. Está raro, ¿no? Porque si sale cada 5 minutos, a las 5:50 tendrían ya que haberle pasado 4 colectivos. Esperemos otra opinión, otro olímpico conductor que cubra esa ruta, o que en ese momento esté en la ruta 33, si de pronto nos está escuchando. Que tome su teléfono, por favor, en ahí, en algún semáforo, envíen una nota de voz al 321-612-103 y nos diga qué pasó. ¿Es posible que 4 colectivos no pasen? ¿O fue que la ruta la suspendieron? Esperemos a otro olímpico conductor que nos cuente. Hola, buenos días.
3: Hola, Charlie, buenos días.
1: Buen día.
3: Charlie, para informar que el semáforo del estadio está dañado, entonces ahí... un descontrol ahí terrible para que por favor manden guardas o hagan algo. A esta hora el trancón es muchísimo.
1: Sí, nos han enviado fotografías, de hecho, de ese, en el estadio Guillermo Plazas y también el batallón ahí. Entre esa intersección, el semáforo está fuera de servicio, un trancón monumental a esta hora de la mañana. Se está pidiendo entonces a la Secretaría de Movilidad que envíe a algunos agentes para controlar el tráfico. Ya va a comenzar la hora pico y eso se vuelve un arroz con mango ahí. Ese tema del estadio es un cuello de botella que siempre pasa a la hora pico. Imagínense, pasa con semáforo bueno. ¿Se imagina sin semáforo? Eso debe ser un arroz con mango ahí.
4: Buenos días, buenos días, buenos días, buenos días, buenos días, buenos días, buenos días, buenos días, buenos días, mi linda familia olímpica, Charlie.
1: Buen día.
4: Bendecido viernes para usted y para toda la mesa directiva olímpica.
1: Igualmente,
4: estoy,
1: Nacho.
4: En compañía de mi querida esposa Mariluz González, escuchando Olímpica Estéreo, se metió.
1: Así me gusta, vea, sintonizado con Olímpica, se metió. 6:55 minutos. Temprano en la mañana. Las noticias, se las contamos a esta hora en Olímpica Estéreo. Atención. 40 años de cárcel para una persona que abusó de una niña. Carlos Augusto Núñez Andrade, durante 2 años, abusó sexualmente de una niña de 11 años en Neiva. se aprovechó de la confianza de la mamá de la menor para que se llevaran a cabo los ataques sexuales. La Fiscalía, con su Unidad Especial de Investigación de Delitos contra Niños, Niñas y Adolescentes, logró que el sujeto confesara el crimen y con un preacuerdo fue condenado a 40 años de prisión. La amenazó con causarle la muerte si revelaba lo ocurrido. Así lo dijo el fiscal. Los accesos carnales violentos estuvieron precedidos de utilización de la fuerza, de la desnudez forzada y de amenazas de muerte contra la niña, dijo en la acusación el fiscal adscrito a la Unidad Especial de Investigación de Delitos contra Niños, Niñas y Adolescentes. Los ataques sexuales de la menor ocurrieron en dos viviendas en el barrio popular de la capital del Huila, desde octubre del 2023 hasta octubre del 2025, cuando Núñez Andrade, de 46 años, aprovechaba la confianza que tenía con la familia y con la menor. Reveló el fiscal de la acusación que contra el sujeto primero hubo agresiones. Cuando la menor tenía 11 años de edad, en octubre de 2023, entre semana, en horas de la noche, ingresando a la habitación de la niña sigilosamente. Le ordenó que permaneciera callada, le quitó la ropa y le realizó tocamientos libidinosos con sus manos en el cuerpo, en sus senos y en su vagina, advirtiéndole que no le fuera a decir a nadie sobre este hecho. Indicó el fiscal en la diligencia judicial ante María Alejandra Penagos Rivera, jueza tercera penal municipal con control de garantías. Señaló que Núñez Andrade continuó con los ataques sexuales de manera reiterativa hasta el 2024. Abro comillas. Dichos actos sexuales a la niña los realizó entre octubre de 2023 y octubre de 2024 por aproximadamente 3 veces cada semana, en horas de la noche principalmente. Carlos Augusto Núñez pasó de tocamientos indebidos a la violación de la menor. 5 meses después de que la niña cumpliera 12 años de edad en el año 2024. Abro comillas. Los episodios de acceso carnal iniciaron en octubre de 2024, entre la semana y también en horas de la noche, manifestó el fiscal de la unidad, UENA. Informó que Núñez Andrade ingresó a la habitación de la menor, la obligó a quitarse la ropa, le exigió quedarse quieta y callada. Abro comillas. El agresor se quita la ropa y luego de realizarle tocamientos en sus partes íntimas de manera violenta, procede a accederla sin utilizar preservativo. Además de violarla, la obligó a tener sexo oral e intimidó con asesinarla si contaba lo que estaba pasando. Abro comillas. Amenazó a la menor con causarle daño, con causarle la muerte si revelaba lo ocurrido. El agresor se retiró de la habitación y la niña empieza a limpiarse toda porque sangró. Precisó el fiscal que las violaciones contra la menor fueron en el mes de octubre del 2024 hasta el 2025, de manera homogénea y sucesiva, por aproximadamente 3 veces cada semana, los días entre semana y en horas de la noche principalmente. 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
0: Sí, escucha.

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5: De la mañana, 4 minutos en Olímpica 7-4.
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0: Feliz mañana para toda la gente que está llegando a la sintonía de Temprano es más bacano. Buenos días, buenos días, buenos días. Temprano es más bacano. En Olímpica Stereo, Temprano es más bacano. Nos encanta saludarlos, darle la bienvenida al nuevo despertar, al nuevo día. Hoy es 31 de julio, es el último día del mes. Día de Santa Quincena, día de San Billete. ¿Ya le pagaron? Todavía no. ¿No? Bueno, muy seguramente le pagarán hoy. Todavía no le han pagado aquí a mi compañero. Bueno, no importa, hoy le pagan, fresco. A toda la gente del departamento del Tolima, muchas gracias. Nos han enviado mensajes desde Saldaña. Es que está como enredado esto acá, voy a darle la vuelta. Ahora sí, se ve bonito. Señoras y señores, hoy es 31. Es el día 212 de este año. Faltan 153 días para acabar el 2026. Es la semana número 31. Es el último de este mes. Hoy está de cumpleaños una actriz, también cantautora colombiana. Se llama Diana Ángel. Está celebrando 51 años de vida. Diana Ángel hizo parte de Francisco el Matemático. ¿Usted lo vio? Claro, Francisco el Matemático. Y también cumple 49 años otra actriz, cantante colombiana llamada Carolina Sabino. Ella hizo parte del grupo este Luna Verde, ¿se acuerdan? ¡Ay, qué calor, ay, qué calor! Cumple 49 años Carolina Sabino. Un día como hoy nació 49 años. Y también está de cumpleaños una actriz colombiana llamada Carolina Guerra. Ella estuvo en Sin Tetas No Hay Paraíso en la primera edición. Cumple 39 años de vida. Bueno, ahí están los cumpleaños de hoy, 31 de julio. ¿Qué pasa un día como hoy en la historia? 31 de julio. Ah, no, es el cumpleaños de Doña María, pero ya la vamos a saludar ahorita, tranquilo. 31 de julio es el día de los guardas forestales. Hay festividades también en el mundo. Día Mundial de la Palta, o sea, del aguacate. Hoy es el día del aguacate. ¡Hoy aguacate! A mí me encanta el aguacate. De hecho, me he convertido en un asiduo consumidor de aguacate. Es rico, ¿no? Una jornada internacional dedicada a destacar el valor nutricional de este fruto, los beneficios para la salud, la popularidad de este fruto en la gastronomía y demás. ¿Sabía usted que es una de las grasas buenas, el aguacate? ¡Hoy es el día del aguacate! ¿A usted cómo le gusta el aguacate? ¿Con sal? Sí, con salecita, rico. ¿Pero sabe cómo me gusta? En guacamole. ¡Uf! Es rico, el aguacate en guacamole es una cosa deliciosa. Así con buena sal, con buen picantico. ¡Ay, ay, ay, ay, ay! ¡Ay, día del aguacate! Saludo por acá, dice Charlie, desde el Cauca. Escuchamos Olímpica, se metió. Saludo para la gente del departamento del Cauca, también que escucha Olímpica Neiva. ¡Buenos días!
1: Buenos días, amigos de Olímpica.
0: ¡Hola!
1: Excelente mañana para todos y reportando sintonía del departamento del Caquetá, el municipio de La Montañita. Sintonizados con Olímpica Estéreo. ¡Se metió!
0: ¡Se metió! 7 de la mañana, 11 minutos en Olímpica Estéreo. Olímpica. A esta hora escuchamos a los oyentes. ¿Tiene alguna queja, alguna denuncia? Bueno, hágala en el WhatsApp 321-612-63. Buenos días, Olímpica.
2: Hola, Olímpica, buenos días.
0: Hola.
2: Olímpica, es para dar una queja sobre el Hospital Universitario Moncaliano Perdomo. Lo que pasa es que yo llevo más de un mes larguito tratando de sacar una cita para neurología pediátrica y nunca me dan solución, nunca tengo respuesta. No sé qué está pasando con los números de allá, de las citas. Entonces me gustaría saber por qué no contestan. Uno llama y le pones la contestadora y nunca me dan solución.
0: Bueno, el tema de la salud se ha convertido en un tema recurrente, quejas a diario, algunos por citas médicas, otros porque especialistas no hay, entrega de medicamentos. Es un tema de nunca acabar, ¿no? Esperemos que se le dé solución al tema de la salud. Eso no únicamente pasa en Neiva, mi amor. Esto pasa en toda parte, en todos los municipios del país. Está sucediendo el tema de citas. Y bueno, es uno de los compromisos que tiene la nueva ministra de Salud. Acelerar, tramitar todos esos temas y que se haga en más corto tiempo. 321-612-103, nuestra línea olímpica. Hola.
3: Señores de la emisora Olímpica Estéreo, muy buenos días.
0: Buen día.
3: Para que me hagan un favor y le comuniquen a la electrificadora que en el barrio José Antonio Galán hubo un corto de energía y estamos desde las 2 de la mañana sin energía. A ver si nos las podía ayudar en ese sentido. Muchas gracias.
0: Muchas gracias a usted.
3: Olímpica Estéreo.
0: Barrio Luis Carlos Galán, nos cuenta nuestro oyente, no hay energía desde las 2 de la madrugada. Se hace el llamado a Electrohuila, que es la empresa prestadora del servicio, para que envíe una de sus cuadrillas al sector. Barrio Luis Carlos Galán. Hola, buenos días.
4: Charlie, buenos días. El aguacate rico con hambre. Bueno. Un saludo acá del municipio de Nátaga. Porque Olímpica Serio se metió.
0: Nátaga Huila, territorio Olímpica. Uf, hoy es el Día Mundial del Aguacate. Olímpica. Más adelante vamos a dar los beneficios del aguacate y además las recetas en las que se puede consumir este rico fruto. Además, muy, muy saludable, ¿yo? Para las quejas, por favor, hágalo en nota de voz. Si usted tiene alguna queja, hágalo en nota de voz. La graba y me la envía al WhatsApp 321-612-103. Buenos días.
5: Buenos días, Dios los bendiga.
0: Amén.
5: Olímpica Estéreo, Dios me los bendiga. Mi quejita es para qué pasa otra vez, que cada nada denuncian eso de la mortalidad de aquí de la represa de Betania. Nosotros somos pescadores.
0: Ajá.
5: Esto, vamos a almorzar ahí al puerto de Seboruco y siempre a mediodía sacan esa mortalidad de todas las pesqueras de pescado que se mueren. Y usted viera lo inmundo que huele eso. Uno está almorzando, me toca dejar el plato ahí como sea, irse, porque esa es una mortalidad muy picha, picha, picha. Usted por gusto, algún día vengan a mediodía, o tipo 11, 11 y media de la mañana, que hay la hora del almuerzo en Seboruco, y ni es que le dan plata a los del restaurante ese, pero no, eso es una porquería ahí. ¿Dónde está sanidad? Que no está en cuenta eso. Eso habían de sacarle por otro lado, donde no haya... al menos de ventas de comida y eso. Esas son las, todas las mojarras muertas que sacan de todas las piscículas de acá de la represa de Betania. Muchas gracias.
0: A usted muy amable. Es un tema de salud bastante grave, ¿no? Uno, pues la mortalidad de peces. Y dos, que lo están sacando, dice ella, y los están dejando así, a la intemperie. Y esto está ocasionando malos olores en la represa de Betania. Muy amable por su queja, por su opinión. Llevaremos este caso a quien le toque, ¿no? A quien le competa, porque, uy, no. ¿Se imagina que usted vaya a almorzar en los restaurantes y ese olor nauseabundo en la zona? De por Dios. 7 de la mañana, 15 minutos en Olímpica Estéreo. Buenos días.
6: Hola, Olímpica Estéreo, buenos días. ¿Cómo está? O sea, sí, que hoy es el día de los tombos. La aguacate.
0: Ahí están pintas. Hoy es el Día Internacional del Aguacate. Sí, señora. Hola, Mercedes, buenos días.
7: Muy buenos días, Charlie, buenos días. Hola. Para todos. Charlie, un saludo especialmente para ustedes y del asunto de la tapa.
0: Cuéntenos.
7: Le cuento que aquí saliendo de Campo Alegre, yendo para Hugo, es el romboy. Eso es muy oscuro, oscuro, oscuro. No es un peligro que mucha la gente que viene dejan coger la noche. Uh-huh. Porque vienen del campo, vienen en cicla y eso ya casi los levantan porque no los ven. Entonces, que pongan energía ahí en el romboy de Campo Alegre, ahí al saliendo yendo para Ovo. Muchas gracias, Olímpica, muchas gracias para todos.
0: A usted muy amable, Mercedes, por su denuncia. Bueno, ella cuenta que ahí en la glorieta, entre Campo Alegre y Ovo, no hay iluminación. Y cada rato pues se presentan accidentes, incluso la inseguridad en la zona. Están pidiendo los habitantes del sector que se ilumine, repito, la glorieta entre Campo Alegre y el municipio de Ovo. Buenos días, Olímpica Estéreo.
8: Buenos días, Olímpica, espero que estén muy bien. Mi queja es la siguiente: tengo un examen, una resonancia magnética. Me la enviaron para la clínica Medilaser y pues obviamente que yo la necesito urgente como tal. Y yo tengo control cada 3 meses. Imagínense que me la dieron para noviembre, el 19 de noviembre, y estoy llamando y me dicen que no, que tengo que esperar sí o sí hasta esa fecha como tal. O sea, primero ahí sí como el cuento, que muere uno, van y lo entierran, vuelve uno, resucita y el examen nada que aparece.
0: Increíble, ¿no? Esto suele pasar con especialistas tal cual. A mí me pasó, en alguna ocasión me fracturé el dedo del pie izquierdo. Y esto lo voy a contar como anécdota. Imagínense, me mandaron a hacer una placa, una placa y de rayos X. Y me salió que tenía una fisura en el dedo gordo del pie izquierdo. Me mandaron al ortopedista, me dijeron tiene que ir al ortopedista. Se demoró mes y medio en que me dieran la cita con el ortopedista. Cuando fui al ortopedista, el señor me mira la radiografía y me dice, eso es de operación urgente. Usted tiene una fisura y podemos correr el riesgo de que el dedo le quede sin movilidad. Cuando el especialista, el ortopedista, mira la fecha en la que me tomaron la radiografía, me dice, uy, no, ya no hay nada que hacer, viejo. Ese dedo le quedó así. Y les cuento, me quedó así, el dedo me quedó recto, el dedo gordo del pie izquierdo, todo debido a una negligencia médica. Debido a que la cita me la dieron mucho después, cuando ya el dedo me había soldado, cuando ya el dedo me quedó recto. ¡Ay, señor! Esa es la salud de mi país, salud de Colombia. Es que me dan como ganas de brindar por Colombia, en serio. Buenos días, Olímpica Estéreo.
9: Estéreo, la tapa es que en el Colegio Juan de Cabrera le hacen obligación pagar un seguro. Y qué día un niño tuvo un percance allá que le pegaron y comenzó a convulsionar. Y llame la ambulancia y no llegaba ni nada. Tocaron que llamar a otra ambulancia para que viniera a recoger el niño. Eso sí es una tapa.
0: Colegio Juan de Cabrera. Los padres de familia pagan un seguro para la protección y seguridad de sus hijos. Y mire, no hay respuesta por parte de las ambulancias de la aseguradora. Entonces, ¿a qué estamos jugando? ¿Para qué paga uno un seguro? Buenos días, Olímpica.
10: Buen día, ¿cómo vas?
0: Bien.
10: Un excelente viernes. Bueno, y se acaba julio, llega el mes de mis cumple.
0: ¡Ah, bueno!
10: ¿Qué te digo? El aguacate es muy bueno, ¿viste? A mí me encanta el aguacate, comérmelo así. No en guacamole, porque no me gusta el guacamole.
0: ¿Entonces
10: bueno,
0: cómo?
10: Ensaladita, ya.
0: ¿En ensalada?
10: Es muy buena para la piel, para hacerse mascarillas. Bueno, tiene muchos... ¿Muchos qué?
0: Muchos beneficios.
10: Muchos... no sé cómo decirte para
0: beneficios.
10: El aguacate, muchas recetas para hacer bien para la piel, para consumirlo, excelente ese aceitico, ¿viste?
0: Muchas gracias, María. Hola, buenos días, Olímpica Estéreo.
11: Olímpica, buenos días. ¿Me pueden hacer el favor de regalarme en el número o conseguirme en el número para sacar cita en la nueva EPS?
0: Claro.
11: Y dime, gracias, que Dios los bendiga.
0: Con todo gusto, vamos a hacer todo lo posible para conseguirle ese número y para que usted pueda obtener su cita. Hola, con los buenos días, Olímpica Estéreo.
12: Buenos días, Olímpica Estéreo. Mi queja es para la 9PS.
0: Cuéntenos.
12: Para el asunto de una incapacidad. Ya voy para 3 meses que hice la solicitud. Uh-huh. Y me dijeron que hiciera los pasos. Yo los hice después de que creara un usuario con una clave. Tuve inconveniente, llamé, allá me ayudaron a solucionar la clave.
0: ¿Sí?
12: Después me dijeron que tenía que ingresar con ese usuario y esa clave, y yo estaba haciendo los pasos y no me dejó ingresar, que tenía que ingresar para poder gestionar lo del pago de la incapacidad, y no me dejó ingresar. Llamé y me dijeron que allá ellos sí los dejaba ingresar y a mí no. Yo les dije que eso me parecía tan raro, porque si yo estaba ingresando con el mismo usuario y la misma clave, ¿por qué no me deja ingresar? Lo hice desde el celular y lo hice desde el computador y no me deja. Fui allá directamente a la oficina de la 9PS y allá me dijeron que tenía que hacer eso en línea. Yo llamé allá a la línea y de ahí me dieron un correo. Del correo volví,
0: no,
12: me
0: qué vuelta.
12: El usuario, volví, yo intenté y no me solucionan. Volví, llamé, le dije que no me dejaba ingresar y le dije que me aparecía un texto que tenía que escribirlo para que pudiera validar. Lo ingresé y ellos me dicen que a ellos no les sale eso y porque a mí sí. Entonces me dijeron que vuelve, me fuera para la oficina,
0: no, qué
12: presencial
0: vuelta.
12: Y les dijera, pero allá me mandan otra vez que llame. Entonces no me están dando soluciones y ya va para 3 meses que sucedió para lo de esa incapacidad, que se radicó y todo, y no me dan solución.
0: La tramitología de la tramitología. Nuestro oyente dice, ya hice lo que me dijeron para poner la queja. Para hacer la solicitud lo hice vía electrónica, me pidieron una clave, una contraseña, se creó, pero ahora no me deja ingresar. La vuelta. Vuelta sobre vuelta. Ay, señor, la tramitología en Colombia. Y tengo la última. Son las 7 de la mañana, 23 minutos. Buenos días.
13: Buenos días, señores de Olímpica.
0: Hola.
13: Para informar de que acá en el Romboy, a la entrada de Campo Alegre,
0: uh-huh,
13: ha habido muchos accidentes por medio de los perros de las fincas alrededor, de que dejan de noche esos perros sueltos, los perros se salen a la carretera y ha habido muchos accidentes. Por causa de los perros que se le meten a
0: los carros,
13: a la gente que va pasando en moto y ha habido muchos accidentes en ese caso.
0: Muy amable. Ella dice, en la glorieta del municipio de Campo Alegre, accidentes, muchos animalitos salen a la ruta, también debido pues a que no hay energía, ¿no? No hay luz, no hay iluminación en la zona, en el rompo, y esto ha ocasionado ya varios accidentes.
14: Ahorita acaba de ocurrir un accidente aquí en el sur de la ciudad por la avenida...
0: ¿Max Duque?
14: Por la avenida Max Duque, amigo.
0: ¿Qué pasó?
14: Un motociclista resultó impactado por otro motociclista que está en estado de alteración. Alteración estaba el tipo. Solo lo vi ahora hace un rato. Estado de alteración.
0: Estaba bastante alterado.
14: Venía en su nube voladora, no sé cómo más decirle.
0: Póngale entonces en su tapete volador.
14: Venía en su tapete volador el hombre, el muchacho. Venía con 4, 5, 6, 7, 8, 9, 10 plones. Y al venir con la cantidad de plones, pues venía volando. La moto ya no era una moto, sino que era un jet de combate, un caza, un Air Force. Y venía dándole la moto y un señor que iba a trabajar, que no madruga a zamparle a la mata que mata. Ajá. Un señor que seguramente tiene sus pequeños hijos y salió a trabajar por ellos.
0: Una persona de bien.
14: Una persona camelladora. Pues sencillamente recibió el impacto por el fumarolo. Y el fumarolo se levanta como si nada y el señor tendido que lo está atendiendo la ambulancia. Es como muy común, ¿no? Los fumarolos que van en moto y se pegan su pase. Vuelan, le meten turbo, va en la moto, le pega su pase
0: y eso, va. Se creen Aladino en su nube voladora.
14: Yo no sé si ahí les pueden hacer algo por el tema de sustancias, pero, o sea, por el porte, por la dosis mínima. Lo que sí es cierto es que usted no puede consumir sustancias alucinógenas ni embriagantes mientras va en un vehículo.
0: Tremendo, ¿no, Camilo?
14: Sí, claro, eso está prohibido por la ley.
0: Señor, 7 de la mañana, 25 minutos. En Temprano es Más Bacano. Aquí llega el mejor, el más, el único, el que no tiene excusa para nada.
15: Ay, no seas así, Chan.
0: Él es el Mono Cuco. Es que estábamos hablando hace un momento de la tramitología.
15: Sí, yo sé.
0: Para
15: sí.
0: La salud, hermano. ¿Cómo es posible que a usted lo manden de aquí para allá, de allá para acá y no le resuelvan el tema?
14: Hoy tendremos un caso de una mujer que... Ya ahorita la voy a contar.
0: Sí, es mejor que más adelante nos cuente. 7:26 minutos, Mono Cuco en Olímpica Serie.
15: Sí, iba el man en la moto, ¿no? Ah, no, va un marihuanero así en la moto. Y va y se parquea allá en el frente del aeropuerto, ahí por el Cándido.
0: Acá.
15: Le pega un pase a la marihuana y de pronto despega un avión. Y el man, hágale que le doy ventaja.
0: Muy buenos días con Olímpica, 7 de la mañana, 26 minutos.

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1: 7:31, 7:31 de la mañana con los buenos días. Ya, ¿qué pasó, Manjugo?
2: ¿Ya despertaron a Gustavo Cerati, Charlie?
0: ¿A Cerati?
2: Sí, ya lo despertaron.
0: No, ¿por qué luego?
2: Él decía que lo despertaran cuando pasara el temblor.
3: ¿No? Despiértame.
0: Cuando pase el temblor. Esta mañana tuvimos movimientos sísmicos. Bueno, en realidad fueron dos movimientos sísmicos. Uno que se produjo antes de las 6 de la mañana en el departamento del Meta.
1: Sí.
0: Fue reportado por el Servicio Geológico Colombiano. Y otro a las 6:05 de la mañana que tuvo su epicentro, Camilo, en el municipio de Baraya. 3.8, una profundidad menor a 30 kilómetros, es lo que ha reportado el Servicio Geológico Colombiano. Y se sintió en gran parte del norte del departamento del Huila. Algunos oyentes incluso, Camilo, nos reportaban que en municipios como La Plata se sintió el movimiento sísmico. Neiva también, algunos sectores, las partes altas, los edificios altos también tuvieron sensación de movimiento telúrico. Acá en la cabina de Olímpica lo sentimos muy leve, pero también sentimos el movimiento hacia las 6:05 de la mañana. ¿Usted lo sintió, Camilo?
1: Sí. Yo sentí el
0: vaivén.
1: Un amaqueo suavecito.
0: Sí, un vaivén así. Fue de 3.8, lo que hace mover el suelo, Camilo, es la profundidad del sismo. En este caso fue menor a 30 kilómetros. Por ser tan bajo, lo sentimos. Fue por eso, porque fue superficial. Tuvimos reportes de Villavieja, de Palermo, reportes también de las zonas rurales de municipio de Tello, Neiva, donde también nos confirmaron que habían sentido el movimiento telúrico. 6:05 de la mañana. 7:33. Hoy es el Día Mundial del Aguacate.
2: ¡Verdad! No son ningún miembro de la fuerza pública.
0: No.
2: La ya, gente que hay que aguacate.
0: No, ya no faltó.
2: Sí, ya le dijeron.
0: No, ya me dijeron, es que, o sea que hoy es el Día de los Policías. No, hombre, pónganse en serios. Hoy es el día, Camilo, Día Mundial del Aguacate. ¿Se le conoce como palta a este fruto, Camilo?
1: Sí, también le dicen palta.
0: Palta, yo no sabía.
1: ¿De dónde se originó el aguacate?
0: Esa pregunta me encantaría que me la respondiera usted.
1: ¿De dónde es originario el aguacate?
0: ¿De dónde es el aguacate, Camilo? Por favor, cuéntemelo todo.
1: En portugués se dice avocado.
0: ¿Cómo?
1: Avocado.
0: Avocado.
1: En Perú lo conocen como palta.
0: Palta.
1: Sí, señor. Y en Ecuador también.
0: En Bolivia también, ¿no?
1: En Bolivia también dicen palta.
0: Palta.
1: Y en México y Mesoamérica nació el aguacate. Le cuento algo. Resulta que los primeros registros que se conocen de una antigüedad del aguacate es entre 10.000 años y 8.000 años antes de Cristo. Es el origen geográfico. ¿Por qué? Porque hay evidencias arqueológicas y fósiles más antiguas del consumo y cultivo de aguacates silvestres en el valle de Tehuacán. Esto es lo que hoy día se ubica como Puebla, en México. El origen de la palabra aguacate proviene del náhuatl, que es la lengua de los aztecas, y la palabra diría aguacatl.
0: Aguacatl.
1: Aguacatl.
0: Aguacatl.
1: ¿Qué significa aguacatl?
0: ¿Qué significa aguacatl?
1: Viene del náhuatl, ¿verdad? Y el náhuatl designa directamente al aguacate, al fruto del aguacate, pero en la cultura azteca también se usaba la palabra de forma coloquial o eufemística para referirse a los testículos.
0: Ajá, ya entiendo. Entonces, dos aguacates se asemejan, ¿verdad?
1: Es por que nosotros decimos las brevas.
0: Sí, las brevas.
1: No, las brevas, ¿no? ¿Cierto?
0: Aquí decimos el aguatl.
1: El aguatl, que es el aguacate. Hay otros países que le dicen la palta. Perú, Chile, Argentina, Bolivia y Uruguay. ¿Por qué? Porque su origen, la raíz lingüística no es del náhuatl, sino del quechua.
0: Ah, ok, ya voy entendiendo.
1: Sí, señor. El Inca Tupac Yupanqui conquistó zona del norte, la fruta fue introducida al resto del imperio Inca del sur y conservaba su nombre en la región de donde la trajeron. ¿Por qué abocado? En inglés se le dice abocado y en portugués se le dice abocado también, porque tiene una confusión fonética. Los comerciantes y navegantes hispanohablantes la llamaban de forma errónea al aguacate abocado o abogado, porque en la parte lingüística del español, pues decían que venía, era el fruto del abocado.
0: Abocado.
1: Sí, señor. Usted, oiga, tiene una confusión fonética por asonancia.
0: Cami, y hay varios tipos de aguacate, ¿no?
1: Sí.
0: Hay uno pequeñito que es como morado. ¿Ese cómo se llama?
1: ¿El hash?
0: El hash debe ser.
1: El hash es el más pequeñito de todos.
0: Eso es lo que es pequeñito.
1: Es el que más se comercializa actualmente porque tiene la semilla más pequeña y el sabor es más cargado.
0: Acá me dicen,
1: en el Huila se cultiva aguacate hash.
0: Acá me están diciendo, muchachos, el mejor de todos es el hash. Vea. Acá me dice, ah, ahora lo entiendo todo.

0: papelillo. El papelillo es como el que se ve más largo. ¿Sí? Más largo. El criollo es más grueso.
1: Sí.
0: Y el hash, pues, el más pequeño.
1: El más chiquitico.
0: El que más se vende, creo yo, que es el papelillo, y es riquísimo.
1: ¿Le gusta el papelillo?
0: Uy, a mí me fascina. Yo casi todos los días como aguacate.
1: Yo también casi todos los días como aguacate. Tengo un buen proveedor de aguacates. Muchas gracias a Ovinsan, que se ha convertido en una buena proveedora.
0: Sí. Oiga, hay que... super talento de los padres de familia, madre del hogar, es saber cuando un aguacate está bueno.
1: Hermano, yo no he aprendido.
0: No, vea, todavía no.
1: No, mi mamá decía que tocaba meterle la uñita, así que no sé qué, un poquitico, y que si se le hundía, estaba bueno. Decía, está maduro, perfecto para X o Y cosa.
0: Bueno, ahorita le voy a contar beneficios del aguacate, cosas que se pueden hacer con el aguacate, le voy a contar ahorita, ¿vale?
1: Hay una canción que se llama El Aguacate, y por ningún lado dice el aguacate.
2: La verdad, amigos de Olímpica Estrella, a mí me gusta el papelillo, muy rico.
1: El papelillo, dice él, muchas gracias.
3: Aquí es agua, pasó por aquí y quédate que no te vi.
1: Muchas gracias. Oyentes Olímpica, buenos días.
4: Vale, cuidado, Charlie, Camilo. Hay 7 clases de aguacate.
1: ¿7?
4: Salhas, el criollo, papelillo, el bola.
1: Bola.
4: El guatemalteco. Hay 7 clases de aguacate.
0: Sí, señor.
4: Yo las sé todas, pero hay 7 clases de aguacate.
0: Sí, sí.
4: 7 clases.
0: En Colombia las más comunes son 3. Criollo, hay uno que se llama Wen, Pinkerton, Bacon, Hass.
1: ¿Qué?
0: Que son los que en Colombia se pueden comercializar. No, pero dice que hay 7. Yo conozco que coma con 4 o 5. Pero de hecho hay varias, ¿no?
1: Él me dijo que el guatemalteco, Camilo.
0: El criollo se puede confundir con el fuerte. Claro, el guatemalteco, sí, es que los tipos de aguacate son bien, bien variados.
1: Hay varios, entonces.
5: Y deliciosos, Charlie.
1: ¿A usted cómo le gusta comerse el aguacate?
5: Con ganas,
1: Charlie. No, a mí también con ganas, pero hay preparaciones de preparaciones.
5: Como la papaya, como la arepa, todos lo comen con ganas.
1: A mí me encanta así. Bueno, uno en guacamole, me gusta así, que quede bien rico. Y 2 en ensalada, Camilo.
0: ¿Ah, sí?
1: Sí, uy, aguacate en ensalada es lo mejor.
0: ¿Vamos a las noticias?
1: Noticias a esta hora en Olímpica se metió.
0: 7:40.
1: ¿Está listo, Camilo, el POT, que es el Plan de Ordenamiento Territorial para Neiva?
0: Ah, ¿qué pasó, caramba?
1: Avanza la actualización del Plan de Ordenamiento Territorial POT. Neiva define las reglas de orientación al crecimiento durante las próximas décadas. La fase del diagnóstico incorpora recorridos y mesas de participación, aunque desde la academia insisten en ampliar los espacios para que la ciudadanía tenga mayor incidencia en decisiones sobre la vivienda, movilidad, servicios públicos y también la protección ambiental.
0: 7:40 de la mañana.
1: Bueno, Cuco.
5: Charlie.
1: Llegó el momento, atención.
5: Adivinanza, Charlie.
1: Adivinanza, aquí está el aguacate del humor.
5: Agua pasó por aquí y acate yo no la vi. ¿Qué quiere decir eso?
1: ¿Qué quiere decir? No, no sé. ¿Qué quiere decir? No sé, no sé, dígame usted.
5: No, Charlie, diga.
1: Que no la vi. No,
5: Charlie.
1: Sé. El aguacate.
5: No.
1: Entonces.
5: Cate que no vino.
1: Cate
5: no. Cate no. Déjase.
1: 7:41, buenos días con Olímpica. 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

0: 7:56 de la mañana, buenos días, con Olímpica se metió temprano, es más bacano. Te acompañamos en el taxi, en el colectivo, en todas partes. Ama de casa, trabajador del campo, para usted que nos escucha en internet, en cualquier parte del planeta. Va nuestro saludo desde Neiva, con temperatura de 25. Hoy tendremos cielo parcialmente nublado durante la mañana. Temperaturas que van a llegar hoy a 32 grados, algo de probabilidad en la tarde de lluvia. Y vientos que soplan a esta hora a 4 kilómetros por hora, Camilo. La probabilidad de que llueva es del 20%.
1: Ayer, anoche, en el sur de la ciudad cayó, pero una mínima chiruza.
0: ¿En serio?
1: Pero una mínima, Charlie, se medio mojó el techo y ya.
0: Ah, no, entonces fue nada.
1: No fue nada.
0: Una chiruza.
1: No fue nada, Charlie.
0: No, anoche estaba haciendo un calor impresionante. No,
1: que sí, calor, viejo. Uy,
0: Dios
1: calor
0: santo, ayer, eran las 10 de la noche, Camilo. Impresionante. Y, hermano, me tocó bañarme 3 veces, no le miento,
1: sí,
0: para poder conciliar el sueño.
1: Sí, ¿qué es
0: cosa?
1: Yo le creo porque estuvo pegando durísimo. Uy, ese calor ayer.
0: Un bochorno, hermano.
1: Bochorno, una cosa impresionante. Bueno, ya hoy nos corresponde otro clima. Hoy va a estar
0: más bien suave.
1: Pero
0: sí, hoy va a estar más bien suavecito.
1: Charlie, pero 32 reales, 34 en sensación térmica. Ayer al mediodía, eso estaba como para pelar pollo, Charlie.
0: Tremendo.
1: Uy, el mediodía fue impresionante de solazo. Yo pensé que era solamente yo. Dije, de pronto soy sensible. No, nada. Los otros motociclistas que venían conmigo venían asándose, hermano.
0: Es que ayer se presentaron 2 incendios de capa vegetal.
1: Sí, señor.
0: Al sur de Neiva. Uno cerca a la zona industrial y el otro cerca al centro comercial Unicentro, Cami. Bueno, el cuerpo de bomberos actuó rápidamente para superar la emergencia, pero sí, el tema del calor continúa creciendo.
1: Déjeme saludar en TikTok a nuestra amiga Claudia Cruz.
0: ¡Claudia!
1: Le expresamos todo nuestro cariño, nuestro café, amor. Claudita, el señor ha sido muy bueno con nosotros al permitirnos conocerte. Y donde estés vas a hacer una gran labor.
0: Amén, así
2: como
0: es.
2: Como estés te voy a besar.
0: ¡Calle! Bueno,
1: vas a tener una gran labor en tu hogar, con tu familia, donde Dios te ponga. Felicidades, mi Claudita, por todo lo bonito que Dios ha hecho contigo. Y nada, te extrañamos mucho.
0: Te extrañamos, claro, claro que te extrañamos.
1: Te extrañamos, claro que te extrañamos.
0: No, además de que yo extraño llamarla a las 6 de la mañana y decirle, ¡Claudia!
1: ¡Café!
0: Claudita es una gran amiga, hombre. Bienvenida, Claudita, a nuestro equipo siempre.
1: 7 de la mañana, 59 minutos, 7:59 de la mañana. 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
0: Cami, hoy vence el último día para obtener el descuento en el impuesto predial de Neiva. 5% de descuento, ha dicho la Secretaría de Hacienda Municipal, para aquellos que todavía estén pensando si pagan o no pagan. También les queremos contar que a partir de mañana se va a incrementar el costo del impuesto debido a que comienzan a subir los intereses. Así que aproveche hoy, pague con descuento del 5% y se evita pagar más a partir del día de mañana. Informa Alcaldía Municipal de Neiva.
1: Volvieron los operativos contra los piques ilegales en la ciudad de Neiva. La alcaldía, en coordinación con el ejército y la policía, realizaron operativos en el oriente de la ciudad para combatir los piques ilegales y garantizar el cumplimiento de las normas de tránsito y seguridad. Durante la intervención, las autoridades llevaron a cabo requisas, verificación de antecedentes y controles preventivos con el propósito de restringir conductas que ponen en riesgo la vida de conductores, acompañantes y demás ciudadanos. Desplegamos la capacidad de la Fuerza Pública junto al Ejército y la Policía Nacional, quienes velan por la seguridad mediante requisas y consulta de antecedentes, indicó la Administración Municipal. Las autoridades reiteraron que esos operativos continuarán en distintos puntos de la ciudad para prevenir accidentes y fortalecer la seguridad ciudadana.
0: 8 de la mañana en punto. Neiva actualiza su plan de ordenamiento territorial. Mientras avanza la actualización del plan de ordenamiento territorial POT, Neiva define las reglas que van a orientar su crecimiento durante las próximas décadas. La fase de diagnóstico incorpora recorridos y mesas de participación, aunque desde la academia insisten en ampliar los espacios para que la ciudadanía tenga mayor incidencia en las decisiones sobre vivienda, movilidad, servicios públicos y protección ambiental.
1: 8 de la mañana, 1 minuto, 8:01 de la mañana, mucha atención. Camioneta cayó por una pendiente en Acevedo, 5 personas resultaron heridas. Luego que la camioneta tipo estaca, en la que se movilizaban varios trabajadores, sufrió un accidente de tránsito en la vereda El Carmen, zona rural del municipio de Acevedo. De manera preliminar se conoció que el conductor habría perdido el control del vehículo cuando intentaba realizar una maniobra en reversa, provocando que este rodara por una pendiente. Habitantes del sector acudieron rápidamente al lugar para auxiliar a los heridos. En medio de la emergencia, la comunidad improvisó camillas con barandas de la misma camioneta para rescatar y trasladar a los lesionados hasta un sitio donde pudieron recibir la atención médica.
0: Casos de hepatitis B han aumentado en Neiva. En lo corrido de este año se han notificado 20 casos de hepatitis B en la capital del Huila, de los cuales 5 corresponden a pacientes en fase aguda y 14 en fase crónica. Las autoridades de la salud advierten que el comportamiento de esta enfermedad presenta un incremento frente al año anterior y reiteran el llamado a la vacunación, el uso de preservativo y la realización de pruebas de tamizaje para detectar oportunamente la infección.
1: 8 de la mañana, 2 minutos, 8:02 de la mañana, en Te Broma Bacano de Olímpica Estéreo. Reportaron incendio forestal el día de ayer en zona rural de Palermo. Se reportó exactamente en la vereda El Vergel, corregimiento de Palermo. Según información suministrada por la comunidad, las llamas avanzan por la zona generando preocupación entre los habitantes. Hasta el momento se desconoce la magnitud de la emergencia y si los organismos de socorro ya hacen presencia del lugar.
0: 8 de la mañana, 3 minutos en Temprano es Más Bacano. En histórica decisión, la Corte Suprema de la Justicia, Camilo, le puso tate quieto a las uniones maritales de hecho.
1: Ah, señor.
0: Ayer, en una decisión de la Corte Suprema de Justicia, dejó en claro que solamente podrán ser divididos los bienes que aparezcan en el papel de las dos personas. Es decir, que el inmueble, si es una casa, y si aparecen los documentos a nombre de X y Y, ajá, se hace repartición de ese bien. Si no aparece sino el nombre de uno de los cónyuges, yuca, perdió.
1: O sea, el tema de la unión libre, es que para efectos legales...
0: Es que antes estaba tipificado que era lo mismo que el matrimonio.
1: En división de bienes...
0: 50 y 50.
1: Quedó por fuera.
0: Ahora quedó por fuera. Solamente se va a dividir al momento de una separación de unión marital de hecho, o sea, unión libre, lo que esté a nombre de los dos.
1: Ah, caramba.
0: El resto, yuca.
2: Señora, ¿y el televisor cómo hacemos? No ponga los nombres de los dos ahí.
0: Eso, sí. Es la única manera porque, Camilo, la corte fue clara porque es que imagínese.
1: Sí.
0: Estaba la fiscalía llena de procesos de divorcio. Bueno, de separación de bienes.
1: Sí. En disolución de la sociedad conyugal.
0: Exactamente. Y en cuanto al tema de unión libre, unión marital de hecho. Entonces, dése cuenta, Cami, que la cosa es bien, bien complicada. Temprano, 8:04 minutos.
1: Venga, lo presento yo.
0: ¿Qué pasó con
2: de Chupetín?
0: ¿Con Chupetín?
2: No, hermano, me hable de él ahorita.
0: ¿Lo tiene usted por fuera del llavero, hermano?
2: No, ¿qué
0: ¿No le ha pagado o qué? ¿Qué fue? Preséntelo, Camilo, a las cuconoticias.
1: Señoras y señores, llega el único, el desinformante de desinformantes.
0: Tiene toda la razón usted.
2: Pero ya, cógela suave.
1: El hombre que sabe de noticias y desnoticias.
0: ¿Qué sabe? ¿Sabe qué sabe?
1: Aquí está, el único corresponsal que tiene la Organización Radial Olímpica en todo el país, descorresponsal. El desinformante, Mono Cuco, en las Cuco Noticias.
2: No sé si dar la gracia, pero gracias. Aquí llegan las Cuco Noticias.
0: Te desinforma.
2: Atención, mucha atención. 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
0: Víbrame encima.
2: Sí, víbrame encima, se llama.
0: Está bueno el nombre.
2: Para que se relaje un poco, porque a veces la gente necesita como cosas que ya tanta valeriana.
0: Le relaje verdaderamente.
2: Tanta valeriana,
0: ¿verdad? Sí, señor.
2: Atención, tembló en Neiva.
0: Sí. Esta mañana, bueno, hubo dos temblores, pero en Neiva a las 6 y 5 se sintió un temblor.
2: Sí.
0: Leve.
2: En el pabellón del Hernando Moncaleano. En el pabellón de pacientes con Parkinson dicen que no lo sintieron.
0: Sí, sí.
2: Punto para el Parkinson.
0: Qué pecado.
2: ¿Verdad? Ajá. En el pabellón de Alzheimer, si lo sintieron, no se acuerdan.
0: ¿Por qué lo dicen?
2: Porque tienen Alzheimer.
0: Ah, se le olvida.
2: En el pabellón de recién nacidos, si lo sintieron, no saben cómo decirlo.
0: Obvio, Bobis, a ver.
2: Atención.
0: Atención.
2: Increíble esta historia. Pasó en Neiva. Yo sé que aquí pasa de todo, Charlie.
0: Acá es la tierra de Dios.
2: Ay, Neiva es un lugar que, Dios mío santo, que Dios bendiga a Neiva, ¿verdad?
0: Amén, amén, así sea.
2: Atención.
0: ¿Qué?
2: Atención. Un hombre compró una paloma que costó 10 millones de pesos.
0: ¿What?
2: Charlie, la paloma costó 10 millones de pesos.
0: ¿Era mensajera o qué?
2: No te ensajero, Charlie, en serio. No. Atención. Oh. Increíble.
0: ¿Qué fue?
2: Ya se des... Atención, Dios mío, ayer se estrenó la película de Spider-Man.
0: Ah, Spider-Man. Sí.
2: Y vendrá...
0: Spider-Man, lo voy a ir a ver. Tengo que verla.
2: Ante la pregunta que si sabemos dónde vive Iron Man, le contesto en inglés.
0: ¿Quién? ¿Cómo?
2: I don't know. Atención. Cerraron una librería en Neiva, ubicada en el centro de la ciudad.
0: ¿Y por qué luego no tenía licencia?
2: Lo que pasa es que tenían varios problemas con la atención al cliente y con los libros. Uh-huh. O sea, por el POT también, Charlie. Es que son tantas cosas, Casagüis.
0: El tema del POT. Bueno, ya de hecho están estudiando para colocar un nuevo POT.
2: Claro, ¿cómo así que uno en un barrio no puede colocar una discoteca?
0: ¿Cómo es posible que en un barrio no le pueda uno colocar techo a la fachada de la casa? O sea, eso me parece algo raro.
2: Y unos vecinos, unos doble sesenta.
0: Y hay unos vecinos que se las dan de...
2: Doble sesenta. Bueno,
0: el todo fue que...
2: Pero no fue con Ichuguá, ¿no?
0: No.
2: Chuchuá.
0: Tremendo, ahora. Tremendo.
2: Ay, no pueden colocar una taberna al lado de un jardín infantil, es que también son... Los... ¿Cómo no se va a poder? Colocan la razón social, va, mira, en Cámara de Comercio y dice pañalera.
0: Pañalera, y van usted
2: y... Y lo que venden es vodka, tequila, ginebra, brandy, coñaca, hasta las 3 de la mañana sacan los bables, hacen karaoke afuera, se arma la botellera, cuadran 60 motos afuera de las casas.
0: Tampoco hay que ser tan pasado, ¿no?
2: Orinan en la casa de los vecinos ahí en toda la frente.
0: No abusen.
2: Ah, bueno, no abusen.
0: No abusen, no hombre. No abusen.
2: Ay, te gustaría que montara ese negocio en tu casa, bueno. Atención.
0: Cuco Noticias.
2: Increíble.
0: Hábleme de una noticia.
2: La librería que cerraron.
0: Ah, sí, que tenía problemas, ¿no?
2: No, es que fueron a buscar libros para el cansancio.
0: Ajá.
2: Pero estaban agotados.
0: Ay, bueno, Coco.
2: Hablando de... Tengo una serie de 3 libros, Charlie, que... Que voy a vender, porque son... Tú sabes que yo escribo, Charlie.
0: Sí, usted es escritor. Monocuco,
2: la
0: escritor.
2: La editorial de El Viejito Feliz, que es la casa farmacéutica que nos... Centro Médico Naturista El Viejito Feliz.
0: Centro Médico
2: Curichupatento se llama.
0: ¿Cómo
2: se
0: llama?
2: Curichupatento, Sí, porque es un viejito curichupado contento. Es curichupacontento, la nuestra editorial.
0: Editorial, esa.
2: Se llama La Oveja en el Ascensor.
0: La Oveja en el Ascensor, sí.
2: Porque tú sabes que hay una que se llama que La Oveja Negra.
0: Sí,
2: La
0: Oveja Blanca. Oveja Negra.
2: Nuestra editorial se llama La Oveja en el Ascensor porque es lana sube, lana baja. Bueno, entonces nuestra editorial tiene 3 importantes libros que estamos lanzando.
0: A ver, ¿cuáles son esos 3 libros?
2: Entrevístame como...
0: ¿Esos 3 ejemplares cuáles son?
2: Bueno, mira, mi libro... tenemos un libro de cómo tomar decisiones adultas frente a las adversidades de la vida. Ajá. Y teniendo en cuenta los diferentes factores de riesgo para acertar en las decisiones.
0: ¡Qué buena teoría! ¿Y cómo se llama ese libro?
2: De Tim Marín de Dopingüey.
0: Muy, muy bueno. Sí, ver, el segundo, ¿cuál es?
2: Tenemos otro libro que es importante acerca de la veracidad, de cómo creer en la gente.
0: Ajá.
2: De cómo a través de este libro, en cada página encontraremos formas adecuadas para fomentar la fe y la credibilidad en las personas. Porque hay personas que son muy desconfiadas, para que vayan dejando de ser desconfiadas.
0: No confían ni en ellas mismas.
2: Y para que pueden depositar la confianza en otras personas.
0: Me parece muy buena la temática. ¿Y cómo se llama ese libro?
2: Pague usted que yo le paso por Nequi.
0: Sí, claro, claro. Sí, para que vuelva la confianza.
2: Sí, no, pague.
0: Bueno, ¿y el tercer ejemplar cuál es? Muestre.
2: El tercer ejemplar, míralo.
0: Ese, hola.
2: ¿Lo están viendo? Pasta dura.
0: ¿Tiene portada?
2: Es largo, si lo ves, es duro. Tócalo, siéntelo, sí, puro cuero.
0: Sí, está bueno.
2: Sí, grueso, ¿verdad?
0: Sí, se ve que es de calidad.
2: Sí, es de calidad, sí, se le nota como una arruguita, es una vena asomada del cuero de la vaca.
0: ¿Eso qué es? ¿Alto relieve?
2: Alto relieve, así es. Nuestro libro... Es un libro que habla de la política en el Huila.
0: Ah, política.
2: Y en Colombia. Es un libro de politólogos.
0: Okay.
2: Donde conocemos las promesas de cada candidato y cómo, cuando han sido alcaldes, las han cumplido todas.
0: Ah.
2: Tenemos varios casos exitosos de la ciudad de Neiva.
0: ¿Acá?
2: Yorkie es un amigo, sí. Varios casos exitosos en Colombia, por ejemplo, Samuel Moreno.
0: ¡Oh! Buenísimo. Claro, Nule.
2: El grupo Nule, sí.
0: Los Nule, claro.
2: Ese libro es muy bueno. Es muy bueno.
0: ¿Cómo llama ese nuevo libro?
2: Oigan a mi tío.
0: Muy buenos días con Olímpica. 8.

0: 8 de la mañana, 19 minutos, 8:19. Hoy es 31.
1: ¡Sí, señor!
0: Bye, Julio. Chao, Julio. Que te vaya bien, Julio.
1: Los memes están a la orden del día, los memes del mes de julio.
0: Sí.
1: Adiós, Julio. Es el último de julio. Se va Julio. Y sale montado en el avión, ¿se ha dado cuenta?
0: Ahorita Julio Iglesias, ¿no?
1: Dice, sí, volveré dentro de un año. Chao,
0: Julio. Chao, don Julio Iglesias. Bueno, hoy se va Julio. Hoy es día de quincena.
1: Sí, señor.

0: por favor. Hoy, señores y señores, día de San Billete. Hoy que no le quede mal a nadie.
1: No, señor.
0: Hoy que le paguen a todo el mundo, Charlie.
1: Pague lo que debe. Mire, hay un dicho que dice que el que paga lo que debe
0: sabe lo que tiene.
1: Sabe lo que tiene.
0: Ahora, le digo otra cosa, mi hermano. Es la primera es la primera quincena que le debe salir a usted normal, aunque trabaje menos horas.
1: Sí. Esto aumentó el valor de la hora laboral, Camilo.
0: Sí, señor, claro.
1: Claro, porque ahora son menos horas, son 42 a la semana.
0: Sí, señor.
1: Y por el mismo sueldo. Entonces, aumentó el valor de la hora laboral.
0: Vea, muchas empresas dijeron, no, pues le trabajen 8 horas de lunes a viernes y no trabajan los sábados.
1: Sí, está bien.
0: Sí.
1: Es que usted lo puede arreglar como quiera con el empleador, ¿cierto? Incluso
0: el jefe lo puede arreglar como quiera, ojo.
1: Puede usted sacar esas horas en 3 días.
0: Pero si el jefe quiere...
1: Claro, sí, es que usted las puede sacar en 3 días. Si usted llega con el jefe y le dice, jefe, vea, le va a trabajar 12 horas al día.
0: No, pues, Charlie, no, así no.
1: ¡Claro!
0: Charlie, no. Pero siempre, es que no, porque si usted lo necesitan es diario.
1: Pero es que ya depende de lo que usted hable con el jefe.
0: Depende del jefe.
1: Sí, claro, si el jefe le dice, listo, papi, hágale. Sáqueme ese trabajo de oficina, ese poco de archivos, sáquemelo.
0: Y si lo necesitan el viernes.
1: Ah, no, yuca, ahí sí perdí yo. Pues para que pague las horas extras. ¡Ah! Tengo una aclaración a ese tema de las horas extras.
0: ¿Qué pasó?
1: No se pueden exceder de 20 horas semanales, las extras. No se pueden exceder de 20 horas
0: semanales. No, claro que no, Charlie. Imagínese uno cómo va a trabajar usted más de 62 horas a la semana.
1: Exacto. No se puede. Ya se quedó tipificado allí. El decreto dice que no se puede exceder de 20 horas extras a la semana.
0: Sí, señor.
1: Como mínimo. Entonces, el tema es bien chévere. ¡Cami!
0: Señor.
1: ¿Viene entonces recargada esa quincena? ¿Eh?
0: No, pues viene normal.
1: Porque ya los domingos valen 180%.
0: ¡Ay, Charlie,
1: claro,
0: sí!
1: ¡Claro! Ya subieron, ya.
0: Charlie viene sonriente. ¿Sí notó el cambio? ¿Sí notó el cambio en el pago?
1: Yes, I do, claro que sí.
0: Me alegra mucho, hermano.
1: Viene pues con el incremento, cambio, bueno. Recuerde que ya pasó, perdón, al 190%.
0: Sí, señor, doble.
1: Y el año entrante ya pasa al 200%.
0: El año entrante, sí, señor. 8 de la mañana, 23 minutos, 8:23, que no les queden mal, que les paguen hoy, que les paguen.

0: Ven, por favor. No, a nosotros ya ayer nos cayó la.
1: Sí.
0: 8:23 de la mañana, 8:23 con el Olímpico Serio.
1: Ya aquí cayó la moña. Ya cayó la moña. Bueno, Camilo, hay noticias.
0: ¿Qué pasó?
1: Hombre, noticia que tiene que ver con la hepatitis B en el departamento del Huila.
0: ¿Cómo así? ¿Qué pasó?
1: Continúan creciendo los casos de hepatitis B en el departamento del Huila. Y esto lo reportó la Oficina de Salud Departamental. Estamos ante un incremento de hepatitis B en el departamento del Huila. Y esto preocupa a las autoridades sanitarias del departamento. Hay muchas preguntas, ¿no, Cami? ¿Cómo se contagia de hepatitis B?
0: Sí.
1: Podría ser uno. Dos, ¿cuáles son las regiones del país que más casos han presentado?
0: Sí, señor.
1: Y tres, ¿cuáles son las recomendaciones? La hepatitis es una enfermedad viral que se presenta por diferentes tipos de virus. En este sentido, la Secretaría de Salud de Neiva hizo un llamado a la ciudadanía para fortalecer las medidas de prevención frente a esta enfermedad, Camilo, que se ha vuelto viral, que continúa representando un importante desafío para la salud pública debido al aumento en el municipio. Estamos hablando de Neiva. El balance fue entregado por Diana Marcela Perdomo Suaza, que es la enfermera profesional de apoyo de la Secretaría de Salud Municipal, en la dimensión de salud sexual, derechos sexuales y también reproductivos, quien explicó que actualmente el sistema de vigilancia epidemiológico mantiene un seguimiento permanente a los diferentes tipos poblacionales acerca de esta enfermedad. Abro comillas. Dice lo siguiente: la hepatitis es una enfermedad viral que se presenta por diferentes tipos de virus. Tenemos hepatitis A, B, C, D y E. Para efectos de salud pública hacemos vigilancia epidemiológica en la hepatitis A, B y C. Y también la hepatitis Delta, con el fin de identificar oportunamente los casos y brindar un tratamiento correspondiente, ha dicho la profesional de la salud. ¿Qué se recomienda, Cami? La vacunación. La vacunación.
0: Le voy a decir los síntomas de la hepatitis, ¿le parece?
1: Sí, claro.
0: Por lo menos de la B, que es la más común, ¿cierto?
1: Hepatitis B, sí.
0: Aparece entre la primera, entre 1 y 4 meses después de la exposición al virus. Ictericia, o sea, se pone amarillo usted. O sea, el principal. ¡Amarillo! ¡Amarillo! Entonces está ictérico.
1: Cami,
0: los ojos, la piel.
1: Tengo una pregunta, qué pena. ¿Cuál es más grave, la hepatitis B o la hepatitis C?
0: Buena pregunta.
1: Cierto, yo he escuchado de familiares, ¿no?, que la hepatitis B es una de las más peligrosas, incluso la hepatitis C, que puede causar muerte.
0: Cuando usted habla de hepatitis, estamos hablando de un tema del hígado, ¿cierto?
1: Sí.
0: Que es un tema hepático, ¿verdad? Es una enfermedad hepática y las enfermedades hepáticas son renales y del hígado.
1: Ok, ya.
0: ¿Cierto?
1: Hasta ahí vamos bien.
0: Hasta ahí vamos bien. ¿Cuál es la más grave, Charlie? Pues todas tienen su tipo de sintomatología y sus formas de contagio. Todas tienen, digamos que su particularidad, por eso son tratadas de forma individual, ¿verdad? ¿A usted qué le informaron? ¿Qué le habían dicho que cuál era como la más grave?
1: La hepatitis C. Me dijeron que la hepatitis C era una de las mortales, ¿no? Que hay muchas personas que han fallecido de acuerdo a esta enfermedad, que es una infección activa que se diferencia de los anticuerpos y bueno, en fin.
0: Y que se puede volver crónica después de 6 meses. Si una persona, su cuerpo no logró combatir, los anticuerpos no lograron combatir. Entonces, esa es la parte más compleja.
1: Claro, Camilo, es que es la que inflama el hígado, la hepatitis C, y es la que causa muerte.
0: Sí, señor.
1: Dice, se transmite principalmente por contacto con sangre infectada y que puede ser aguda o crónica. No existe una vacuna, pero los medicamentos modernos logran curarla en un 95% de los casos.
0: Siempre y cuando sea identificada.
1: Sí, siempre y cuando se identifique.
0: Porque no se identificó la hepatitis, duró enfermo, no sé. Mire, le quería contar de los síntomas. Decaimiento, ¿sabe usted?
1: No, hasta ahora me estoy enterando.
0: Que usted está muy decaído, que de pronto no encuentra como nada, no se puede colocar bien, está muy mal, está muy... además del color amarillento, dolor abdominal, dolor de cabeza frecuente. Pero el síntoma más significativo es el color amarillento de la piel y la parte amarilla del ojo. O sea, el ojo, la parte blanca del ojo se pone amarilla.
1: ¿En serio?
0: Sí, con hepatitis. Amigo.
1: ¿Y qué peligro?
0: Dice que la más agresiva a corto plazo es la hepatitis D. y tiene una coinfección con la hepatitis B. ¿Por qué es la más grave? Cuando ambos virus se unen, o sea, la D y la B, tiene una progresión hacia la cirrosis rápida y fallo hepático es hasta 10 veces más rápido que cualquier otra hepatitis. Es la forma de hepatitis vírica crónica más dura y con menor tasa de respuesta a tratamientos tradicionales. La más peligrosa a largo plazo, que es la silenciosa, es la B y la C, como usted bien lo dijo. Aunque se desarrollen de forma lenta, muchas veces sin síntomas durante décadas, podría tener la hepatitis, son las responsables de la inmensa mayoría de muertes por enfermedad hepática en el mundo. En el mundo. Hay que, Charlie, pues, el Huila está siendo observado por hepatitis.
1: La ciudad de Neiva, Camilo, ha venido. Neiva. Sí, claro. Y esto preocupa a las autoridades locales. Las cifras muestran un incremento bastante considerable en cuanto a casos en la ciudad. Aunque el año aún no termina, las autoridades sanitarias reconocen que el comportamiento de la enfermedad evidencia una tendencia al aumento. La profesional recordó que durante todo el año fueron reportados 37 casos en el departamento de El Huila. Estamos hablando de hepatitis. Hepatitis B es la más común, Camilo, acá en la ciudad. Ajá, sí. La hepatitis B. Ya se han confirmado 20 casos en lo que va corrido de este año 2026.
0: Mire, usted puede realizarse de manera particular. Las transaminasas, o sea, medir los niveles de transaminasas, que se llama perfil hepático. También puede realizarse una prueba de carga viral o puede hacerse un perfil de hepatitis en cualquier laboratorio de la ciudad de forma particular. O usted puede decirle a su médico: doctor, mándeme el examen, porque mire que otro de los síntomas es cambios en las deposiciones, la forma y el color.
1: ¿Sí?
0: Y orina oscura. Si su orina es oscura, que ya no pasa, ya no es el típico amarillo
1: normal, el amarillito de
0: juguiño de naranja, sino ya pasa un color más oscuro, pilas, vaya al médico. 8:30 de la mañana.
1: ¿Se sabía que por vía sexual también se puede transmitir la hepatitis?
0: Pero todo por ahí entra, si bien. Sí.
1: Es que es un contacto sanguíneo, monocuco. Y por eso es importante utilizar preservativos si usted no tiene una pareja estable. Es lo que reitera nuevamente, repito, la Oficina de Salud de la Ciudad de Neiva. Reiteran el llamado a la vacunación, al uso del preservativo y la realización de pruebas de tamizaje para detectar oportunamente la enfermedad. Después no diga que no le avisamos. Ya hay 20 casos
0: confirmados. Y la gente sí le gusta meterle nombres pendejos a cuando los equipos de fútbol juegan. Dos equipos, un equipo coge y tiene tres partidos donde quedan igual que el contrario, ahora le dicen hepatitis.
1: La hepatitis.
0: Sí, qué bobada.
1: 8:31, buenos días. Temprano es. Más.

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0: ayuda.
1: Yo te apoyo. 8 de la mañana, 35 minutos, 8.35 de la mañana. Muy bien, ahí conocimos un caso el día de ayer. Se trata de Joana Alape. Lili Joana Alape Tapiero. Una mujer, cabeza de hogar, con 4 hijos. Ella sostiene el hogar por su trabajo, trabaja en servicios generales, pero ocurre algo, sufrió un accidente de tránsito. Tengo la epicrisis acá, cómo ingresó. Dice que perdió el control del vehículo, tuvo un trauma craneoencefálico, pérdida de la conciencia, amnesia del evento, cefalea de leve a moderada intensidad, contusión facial, pérdida de piezas dentales, contusión en miembros superiores. Bueno, ahí como que esa es la epicrisis con la cual ingresa. Ya después sale el diagnóstico. El diagnóstico que con el que entra, bendito Dios, ¿ah? Le hicieron radiografías de hombro, clavícula, el brazo derecho, vuelto nada, Charlie. Está con nosotros esta mañana. Joana, bienvenida a Olímpica Estéreo con los buenos días. ¿Cómo, hace cuánto fue el accidente?
2: Buenos días, ya ayer hice un mes que me accidenté.
1: Ayer hace un mes, todavía tienen los rasgos, ahí la vemos con su bracito. ¿Qué le dijo el médico? ¿Qué le pasó en el brazo?
2: La verdad tuve 2 fracturas en el brazo, aquí en el antebrazo.
1: Sí, señora.
2: Ya el ortopedista me revisó, me mandó ya terapias, pero da la casualidad que en Medilaser me dice que ya el seguro de la moto supuestamente ya venció. Tengo 2 cirugías más pendientes, las cuales Medilaser no me quiere colaborar porque supuestamente ya el seguro venció, el seguro ya tuvo el tope, pero ayer fui con mi hija a previsora y da la casualidad que Medilaser no ha enviado ningún informe a previsora. Quiere decir que en el seguro está

0: No puedo trabajar, entonces simplemente recurrí aquí a Olímpica para ver si a través de los oyentes que tengan buen corazón, de que me colaboren, o sea, yo no estoy pidiendo tampoco que me llenen las manos de dinero, no, que me ayuden con lo que sea, puede ser con un mercadito, puede ser con una libra de arroz, una libra de azúcar. Lo importante es, como se dice el dicho, de granito en granito se llena la gallina. Entonces, yo quiero es eso, que me colaboren de buena voluntad.
1: ¿Cómo fue el accidente?
0: Iba en mi moto. Pues yo estoy pagando mi moto. También me la van a quitar por lo mismo, porque no he podido pagar la cuota. Entonces, yo iba en mi moto, iba a comprar unas picadas para mis hijos y sí. Se me atravesó un perro que no sé de dónde me salió, de los nervios, de la reacción mía, frené con el freno derecho y me caí. Pero yo no iba rápido, porque si yo hubiera ido a gran velocidad, yo me había pasado por encima de la moto, pero yo quedé al pie de la moto. A la moto mía no le pasó nada, ¿no?
1: Pero tuviste dos fracturas en el brazo. Uh-huh. La fractura, el tema del tabique, la rodilla, tobillo, uh-huh. Laceraciones en gran parte del cuerpo. ¿Cuándo, y qué te dice en el brazo? ¿Cuándo puedes volver a trabajar?
0: Pues el médico me dice que tengo un mes más de
2: incapacidad.
0: De incapacidad. Tengo un mes más. Tengo que estar en terapias y pues la verdad me siento, ¿cómo le digo? Como impotente, me siento, quiero trabajar, pero no puedo porque el brazo no me lo permite.
1: ¿Cómo, en qué trabajabas tú? ¿En qué estabas trabajando, perdón?
0: En un supermercado en el barrio Santa Isabel.
1: Ajá.
0: Allá trabajaba, atendía, todo ahí.
1: ¿Y estabas, te tenían como por nómina?
0: No, estábamos, o sea, ya nunca dan nómina, ya no nos dejan, no nos hacen firmar un contrato ni nada, ya estamos por días.
2: ¿Y te pagan al diario o sí, te señora, pagaban diario, semanal?
1: Pagan el turno
2: diario,
1: el día. El
2: turno. Ah, el turno diario.
0: Sí, señora, ya trabajaba de 1:00 p.m. hasta las 9:00 p.m.
2: Okay.
0: 55,000 nos pagaban.
2: ¿Ese es el turno? Uh-huh. Diario, 55,000 pesos.
0: Sí, señor, eso es el diario.
2: ¿Con derecho a salud, con derecho a pensión o no, solamente señor, el pago normal?
0: Solo el pago normal.
2: El pago normal.
1: O sea, sí, que sí, en este momento, nada, no recibe un peso de ningún lado.
0: No, señor, no recibo plata de nada.
1: ¿Pagan el día, el turno? ¿No está afiliada a nada?
2: ¿A ninguna entidad promotora de salud?
1: O sea, cuando usted tiene un contrato, usted se incapacita, pero la EPS
2: les paga.
1: Si el accidente fue laboral, la ARL paga el sueldo. Uh-huh. Pero en este caso, le están diciendo ya que no le cubre las cirugías que están pendientes. Uh-huh. ¿Tú tienes, qué EPS tienes?
0: Nueva EPS.
1: Nueva EPS.
2: Pero subsidiada.
1: Subsidiada.
2: Sí, subsidiada.
0: Y tras rematar, yo soy víctima del conflicto armado.
2: También es víctima. Sí,
1: entonces, en este momento, ¿cómo has hecho? Si eso fue hace un mes, ¿cómo has hecho con el tema del mercado, de la comida para los niños? Son 4 niños. ¿De qué edad tienes niños?
0: La niña mayor tiene 16 y la niña 14. La otra niña tiene 7 y el bebé que tiene 5 años.
1: 5 años. ¿Cómo has hecho entonces para sostener estos días?
0: La verdad, la comunidad. Para colmo de males, tuve que salir de la casa donde yo vivía. Sí, señor, por el arrendo. Entonces, la comunidad allá en el barrio Panorama me distinguen. Hemos estado recolectando. Mi familia también me ha estado mandando para la comidita. Mi hijo también. O sea, todos nos hemos estado colaborando. Pero da la casualidad pues que yo me siento mal porque hay un vecino en el barrio, me dejó una casa, tengo que pagar el arrendo 3.80, entre los vecinos, mi hija, reunieron plata y me pagaron el primer mes. Pero a mí me da pena que todos los días estar pidiendo, digamos, para una libra de arroz, para un tarrito de aceite, entonces eso es maluco.
1: Bueno, se necesitan dos cosas. Lo primero que hacemos es verificar completamente la historia y sí, tengo la epicrisis, la tengo completa, donde narran todos los hechos y de hecho todo lo que le han hecho y lo que falta por hacerle, ¿no?
0: Sí, señor.
1: Aquí están las órdenes médicas, uh-huh. Todos los documentos que acreditan. Cuando hacemos siempre este tipo de situaciones, siempre verificamos que todo esté al día, que todo esté bien, ¿verdad? Ahora, ¿qué necesitamos o qué podemos pedir a los oyentes? Uno, lo primero que usted necesita solucionar, ¿qué es?
2: La alimentación.
1: La alimentación.
2: Sí.
1: La alimentación. Yo te apoyo de un mercado. No un mercado. Ojalá, creo que somos muchos suficientes y un mercado para poder sostener más del mes. ¿Verdad? Más del mes.
2: Además, tengan en cuenta, Camilo, que son

0: cuatro hijos.
1: Es que son cinco personas en la casa.
0: Más son ella,
1: cuatro.
0: Son cinco personas. Ahora nos acaba de contar la problemática que también que tiene con el arriendo de la vivienda. Y no está recibiendo en su momento de ningún lado ningún tipo de dinero.
1: Se necesita esa parte de recibir de algún lado. Entonces, ella tiene dos hijas, una de 16 y una de 14. No podemos decir, no, es que le toca afrontar el tema porque como son menores de edad.
0: Y no pueden trabajar.
1: No pueden trabajar. No. ¿Qué tipo de trabajo podríamos conseguir que diga alguien, mire, yo es una mujer que es capaz, que puede hacer un turno de trabajo y puede ganarse o medio turno, pero que tenga algún ingreso? A ver, ¿qué puede hacer ella? Tiene un brazo partido, tiene una rodilla que está lesionada, no puede desplazarse, no puede caminar, ¿verdad? No puede estar de pie, no puede utilizar las dos manos. Comienza a reducirse las opciones. Pero ¿qué podría hacer? Claro, yo me imagino esto. Hay lugares, hay restaurantes de comidas rápidas que se enrollan muchísimo porque el mismo cajero es el que tiene que tomar los pedidos por WhatsApp.
0: Es verdad.
1: ¿Sí o no?
0: Sí.
1: El mismo cajero es el que toma un pedido por WhatsApp y si está solucionando algo con un proveedor o algo, la gente que está por WhatsApp dice, espere, se demora y espere. ¿Por qué no una persona que se dedique a tomar, organizar, atender cada cliente por WhatsApp, tomarle el pedido, pasarle las cuentas del lugar, esperar que llegue el comprobante, reducir toda la información en un solo mensaje y enviarlo al restaurante para que envíen el domiciliario? ¿Cómo la ve?
0: Esta puede ser una buena opción.
1: Sí, es básicamente como un centro de llamadas, un call center. Sí. Pero usted estaría solucionando un problema que tiene en su negocio y es los clientes que piden domicilio, puede pagar medio turno, ¿verdad? Porque ella no tiene que estar desde el inicio de la operación, sino o el turno completo, puede pagarlo. Y es una forma de ayudar. Es una forma de apoyar. Ahora, el tema del mercado sí se necesita. Ella es una mujer que trabaja, que siempre ha trabajado, pero ahora complejo, porque ¿cómo hace?
0: No, claro, además de que está limitado para el momento de ejercer
1: sí, señor.
0: Cualquier tipo de trabajo, Camilo. Bueno, ya algunos oyentes están escribiéndonos a través de nuestro WhatsApp, me están pidiendo un número telefónico y dice, hola, por favor, dame el número de la señora para colaborar. Ya se están sumando algunos oyentes de Olímpica.
1: Ok, vale, vamos a hacer lo siguiente, vamos a dictar el número telefónico tuyo, donde te puedan llamar o escribir y ver cómo pueden apoyar, ¿vale?
2: Bueno, señor. Por WhatsApp.
1: Por WhatsApp.
2: Sí, señor. El 323.
1: A ver.
0: Escuchemos a algunos oyentes, Cami, ¿le parece?
1: Sí, escuchemos a los oyentes.
0: Ok. A ver, ¿qué será? Buenos días, familia Olímpica Estéreo.
3: Pues buenos días, señores Olímpica. Me interesa colaborar a la señora, pero entonces para mí es difícil ir donde ella vive. ¿Será que uno puede ir y llevar algo ahí a la emisora, como de mercadito, y dejarle ahí, recolectarle ahí en la emisora, y pues cuando ya se ha recolectado, mirar cómo se le hace llegar?
1: Sí, sí, señora. Claro que sí. Claro que sí. ¿Nos lo puede hacer llegar? Carrera Novena número 7A21. Recopilamos y llevamos. Para que, pues, doña Joana está con su pierna chunga y su brazo partido, ¿cómo hace para andar para arriba? Perdón, que la haga reír. Ayer ella lloró todo lo que pudo.
0: Camilo,
1: ayer cuando me contaba, lloraba. Y me dijo, ¿sabes qué me dijo en medio de todo? ¿Qué? Dijo, me voy a poner a vender raspados, porque tiene raspados por todo el cuerpo. Es una mujer que ha trabajado toda la vida y esta crisis la sobrepasa, pero yo ayer le dije, el Señor no la va a dejar sola. A mí una frase que me encanta es que Dios no tiene nietos, Dios también es el papá de sus hijos.
0: Amén.
1: De sus hijitos, sus cuatro hijos, Dios también los va a cubrir.
0: Camilo, acá una oyente, Milena, nos escribe lo siguiente. Dice, Olímpica, por favor, que me regale la hoja de vida.
1: Ah, mira.
0: Milena, ponte ahí, Camilo.
1: A ver.
0: Se llama Milena para buscarla ahorita y entregarle la hoja de vida. ¿Listo?
1: Sí, ¿cómo es el número de Milena?
0: No.
1: ¿Milena es solamente Milena, parece?
0: Póngalo ahí, no, a Milena Pinilla.
1: Okay.
0: Aparece acá, pero ya internamente le vamos a dar el dato.
1: Listo, para la hoja de vida.
0: Buenos días, muy Olímpica, bien. Regáleme el número de la señora Neki, está pidiendo un oyente.
1: ¿Cómo es el Neki tuyo?
2: 323.
0: Ya un segundo, 2, se lo voy a escribir a ella. Espérate.
2: 688.
1: 688.
2: 4076.
1: 4076. Si usted quiere dar en especie, háganos llegar aquí a Olímpica Estéreo lo que quiera hacerle llegar a ella. Y hoy mismo nuestro rápido y veloz Gilfredo le pagaremos la carrera para que lo lleve hasta allá, hasta la casa de,
0: claro que sí,
1: de nuestro oyente.
0: Buenos días, Olímpica Estéreo.
4: Señores, Olímpica Estéreo, muy buenos días. Su merced, si es tan amable, le dicen a la señora que nos regale el número del Neki para mirar a ver en qué le podemos colaborar. Muchas gracias.
1: Con mucho gusto. 323-688-4076. No, mire, le voy a decir algo, amigo oyente, si usted se ha visto en una situación así y quiere apoyarla, no piense que es que, pero como, qué pena dar tan poquito. No.
0: Cualquier cosa.
1: Mire, sí, lo que le nazca al corazón es que todo suma.
0: De granito en granito se llena la gallina, dice.
1: Todo suma, porque mire, ella ahora, yo me pongo en esa tarea. Ella dice, bueno, tengo un brazo partido, voy a poner a hacer pasteles para que mi hija salga a vender pasteles y empanadas. ¿Cómo los hago? Con una sola mano.
0: ¿Sí?
1: Mija, va a traer los huevos, vaya.
0: ¿Cómo lo hace? Una sola mano.
1: Yo me imagino el desespero. Por lo menos, estoy seguro que si tiene un plante, aunque sea con dos muchachas que están buenas y sanas, pueden apoyar y salir a caminar en algo, pero todos suman. Pero si usted no tiene plante, ¿cómo va a hacer ni siquiera unos pasteles?
0: Es difícil, muy difícil.
1: ¿Cómo siquiera va a hacer una empanada si no tiene plante? ¿Cómo va a vender una avena si no tiene ni siquiera para hacerlas?
0: La materia prima, exactamente. Obvio. Buenos días, Olímpica Estéreo.
5: Hola, ¿qué tal, gente linda? Olímpica Estéreo, cordial saludo a la mesa directiva. Claro que sí, hay que ser parte de la solución y brindarle el apoyo a esta señora más cabeza de hogar. Cuente con eso, nos regale el WhatsApp y, obvio, ir a hacer mercaditos allá a la emisora. Excelente, muy bien.
0: Muy amable, muchas gracias a nuestro oyente Olímpica. Camilo, nos piden que por favor repitamos el número Nequi de nuestro oyente.
1: 323-688-4076.
0: Perfecto, ya lo repetimos, acá todos los están pidiendo. Humberto, cuéntemelo todo.
6: Charlie, regálame el Nequi por aquí, por favor.
1: Bueno. Listo, ya se lo enviamos. Bueno, Joana, Dios te bendiga, esperamos que todo salga bien. El Señor bendiga a aquellos que te van a apoyar, que te van a ayudar. Y lo más importante, ojo, oído. Hay soluciones, todas las soluciones son válidas, porque necesitamos lo pronto, lo urgente, que es alimentación. La segunda es vivienda, pero eso tiene que ser a largo plazo, porque no sabemos cuánto tiempo duran las terapias y la recuperación. ¿Quién quita que esta persona le sirva muchísimo para su empresa, para su trabajo, para tomarle los pedidos, para poder enviarle toda la información ya consolidada y usted le paga un turno? Y ella trabaja desde su casa donde puede hacerlo, porque no tiene nadie más que le soporte el tema económico. Eso es verdad.
0: Le toca sola.
1: Y le toca trabajar. Sola. Y quiere trabajar, pero en lo que puede trabajar, porque si usted le dice, no, mire, vamos a repartir estas bolsas por esta cuadra, ya no puede caminar. No puede, tiene su pierna, yo la vi, usted la vio, tiene su pierna vuelta nada.
0: Sí.
1: Y su brazo. 8:51 a.m, Olímpica Estéreo, la emisora que te apoya.
7: Olímpica, buenos días. Olímpica, yo estoy acá en La Plata. Pero yo soy de bajos recursos, pero tengo un racimito de plátano. No sé si alguien puede colaborar con el envío. Para yo enviarle un racimo de plátano y...
1: Mira, qué bonito,
7: el racimo de plátano.
1: Si alguien viene de La Plata para acá y le podemos hacer llegar ese racimo de plátanos, que mi amigo dice, soy de bajos recursos, pero tengo un racimo de plátanos. ¡Qué bendición, hermano!
0: Amén.
1: ¡Qué bendición! Oído, amén. Oído. Si alguien está en La Plata y viene para acá, pues ya le recibimos el mensaje por WhatsApp.
0: Sí.
1: 8:51 a.m, Olímpica Estéreo, la emisora que te apoya.

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1: Disfruta un nuevo día con 8:54 en temprano, es más bacano. Si quieren el número telefónico de nuestra oyente que acaba de pasar por Yo Te Apoyo, se lo vamos a brindar a través del WhatsApp de Olímpica Estéreo, ¿vale? Sí, así que necesita el número de Neki o el número de WhatsApp, yo se lo voy a enviar de una vez. 8:54, tenemos invitados en cabina. Camilo Chadid, cuéntemelo todo, ¿de quién se trata?
2: Carolina. Ah, ¿cómo la ve usted?
3: ¡Carolina!
2: No, ¿por qué te...? No, se encuentra Carolina Jiménez con nosotros esta mañana. 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Buenos días.
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2: 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Muchas gracias por acompañarnos con nosotros, Carolina Jiménez. 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

0: Día, buenos días a los que están llegando a la sintonía, a los que están llegando a Neiva, bienvenidos, señores. La emisora del primer lugar presenta el show cada mañana temprano, es más bacano. Y a esta hora, 9:09, Camilo.
1: ¿Qué pasó?
0: Llega la información deportiva a Olímpica Estéreo, se metió. Aquí están los deportes con el que sí sabe.
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0: El cantante del gol, Javier Fernández, en Olímpica Estéreo.

0: Aquí estamos, señoras y señores, bienvenidos, porque aquí están las noticias importantes del deporte del día de hoy a través de Olímpica Estéreo y El Cantante del Gol. Para que nos sigan en las redes sociales, por favor, para que nos den me gusta, porque a mí me gusta que nos den me gusta. Bien, señoras y señores, noticias importantes tienen que ver con el fútbol colombiano y la Copa Suramericana. Independiente Santa Fe ha vuelto a sacar la cara por Colombia. Es el único equipo que está vivo en torneos internacionales que tiene que ver con nuestro continente suramericano. Le ha ganado a Caracas 3-0 con un autogol de Figueroa del equipo de Caracas, pero con anotaciones clarísimas y muy buenas, entre ellas la de Fagundes. Fagundes hizo un muy buen gol ayer. 3-0 ha ganado Independiente Santa Fe. Y atención a este dato, que es un dato económico importante. El participar y el pasar cada una de las rondas implica para los equipos algo muy importante: recibir platica. Ustedes saben cuánto se ha ganado Santa Fe hasta el momento y lo que se puede ganar, porque el próximo rival va a ser River Plate. Va a tener una congestión impresionante River Plate y otro problema del Chacho Coudet y demás. Pero bueno, de eso lo hablaremos un poco más adelante. Santa Fe se ha ganado hasta el momento $4.780.000. Sí, señor, así como lo escuchan, así como lo oyen. Lo importante que es para las arcas de un equipo, por eso que han eliminado a los demás, es fatal. Es fatal, con eliminaciones realmente inverosímiles. Pero Santa Fe ya lleva $4.780.000 en el bolsillito. Y si le gana a River, se gana $700.000 más. Un dato no menor. Me parece que está bien, porque cuando eso, la platica entra, ayuda a que el equipo se pueda reforzar, a que tenga algunas otras ventajas. La platica es importante. Eso por el lado de Independiente Santa Fe. Bueno, les quiero contar. Ah, bueno, porque Bucaramanga ayer empató con Llaneros también, ¿no? Gol de Sambuesa y de Francisco Mesa. Hicieron los goles. Ya eso estamos hablando de la liga local. Y ahora hablemos de la FIFA, porque eso está disparado. ¿Ustedes saben quién es Carlos Cordeiro? Carlos Cordeiro es el principal asistente de Gianni Infantino. Estuvo en la Casa Blanca, muy metido dentro del campeonato del mundo. Pues bien, renunció a la FIFA. Y además, prendió un poquito el ventilador y dijo: lo que quiere hacer Infantino es el acabose del fútbol. Palabras más, palabras menos, no es textual, pero dijo que eso terminaría en un futuro acabando con el deporte, porque involucrar empresas privadas, así sea como dice Infantino, solamente es una propuesta y solamente es para comercializar. Ya de hecho estar en la comercialización, yo les pregunto a ustedes, ¿quién manda en un negocio cuando el que comercializa es el que lleva la plata? El que lleva la plata es el que manda en el negocio. Entonces, por eso, ya la UEFA dijo, nosotros nos abrimos, 55 países. Ya la CONCACAF dijo también, van 91 países que dicen que no. Por allá, en la China, en Asia, también dijeron que no. Creo que se le complicó el negocito a Gianni Infantino, quien tiene además reelección en marzo del próximo año, ¿no? Y si no mejora toda esta cantidad de escándalos, seguramente no va a ser reelegido Gianni Infantino. El próximo año, 2027, será reelegido. Si es que es reelegido Gianni Infantino. Muy bien, eso por ese lado. Y comienza otro ciclo importante de nuestra amada Selección Colombia al lado de Lorenzo. Esperamos que tenga en cuenta a los jugadores jóvenes para que empiece la renovación de nuestra amada Selección Colombia. Estamos seguros que así va a ser. Murió Franco Baresi. Para los que no saben, Franco Baresi fue uno de los mejores defensas del mundo en toda la historia. Italiano, del Milan. Participó durante 20 años en el fútbol. Murió a los 66 años y siempre estuvo en el Milan, pero tuvo la oportunidad de participar en 3 mundiales con la selección italiana, entre ellas el del 82, donde fue campeón Italia. En ese no tuvo mucha participación, pero fue muy importante en el 94 en Estados Unidos. Franco Baresi, lo recordamos muchísimo, falleció el día de hoy en Italia. Seguimos informando con todos ustedes aquí a través de Olympic Stereo y El Cantante del Gol. Que el Señor lo bendiga. Y tú, tranquilo, papá, que lo que sigue es mucho más.
1: Muchas gracias al Cantante del Gol. Pasaba aquí en Olímpica temprano, es más bacano. Y también tenemos a nuestro comentarista de confianza, ya en la segunda fecha de la Liga Colombiana de Fútbol. Él es Pachequín Estrada, el hombre que está en la jugada. ¡Ay! haga el cambio.
2: ¡Ya lo hice!
1: ¡Ah, bueno!
2: Ven, estoy aquí acomodando.
1: ¿Está malito de la garganta, señor?
2: Está gastando tiempo uno en este medio y que la gente no prepare las cosas con tiempo. A seguir Estrada, el hombre de la jugada. ¿Cómo están, compañeros?
1: Bienvenido, sí, muy bien, bendito Dios. No lo escuchaba desde el Mundial, hola.
2: Desde el Mundial estábamos tomando un pequeño receso. Estuvimos en San Andrés.
1: Ah, estuvo en San Andrés.
2: San Andresito.
1: Haciendo compras.
2: Haciendo compritas. Le tengo la información. Atención, Pachequín Estrada, el hombre de la jugada.
1: Dele, dele.
2: Ahora, según la información, Santa Fe, a medida que avanza dentro del campeonato, ya hace casi en sus bolsillos casi 5 millones de dólares.
1: ¿Dos platica, Pachequín?
2: Ahora el equipo capitalino serán los nuevos millonarios.
1: ¿Sabe que sí? Ahora pues la platica.
2: Según la información, en la mano derecha de Infantino, que ha renunciado en la FIFA.
1: Sí, sí, sí.
2: Después de haberse reunido en la Casa Blanca con Donald Trump y diferentes empresarios.
1: Eso como que ya lo había escuchado.
2: Ha narrado que, sí, lo dijo este copión de Javier Fernández.
1: Ah, lo dijo el cantante del gol.
2: Yo le pasé las notas a él.
1: Ah, sí, sí, sí. Bueno, ¿y qué pasó?
2: Que ahora llega el acabose del fútbol con la comercialización.
1: El man dice que quiere vender gran parte a los privados, imagínense, las transmisiones del Mundial.
2: Pues ya nos hechos. Hemos adelantado en esta redacción de Pachequín Estrada, el hombre de la jugada, sobre algunas cosas que pueden comercializarse dentro del fútbol.
1: Ah, bueno, o sea, usted nos va a dar opciones.
2: De clientes, claro.
1: Claro, me gusta.
2: Por ejemplo, para los tiros libres.
1: ¿Qué cliente?
2: Preservativos Goodyear.
1: ¡Ah, Goodyear!
2: Que marque el camino y sea el tiro libre. 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
1: Muy bien, muy bien.
2: Para las faltas.
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2: Cuando un jugador le haga falta, el narrador deberá decir:
1: ¡falta, falta!
2: Calcetose, para que no se caiga tan fácil. Falta a nombre de Calcetose.
1: Calcetose, esa vaina muy vieja, mano. Calcetose, ya me acuerdo.
2: Para los cambios de jugador.
1: Ah, ok, cuando hay cambios de jugador. ¿Qué cliente?
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2: Ya se hizo el cambio.
1: Cambio,
2: entra
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2: 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Si el equipo cambia, cambio usted también. 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
1: Hombre, se acabó julio y se acabaron los memes. No, esta parte es la que no me gusta.
2: La que se va julio, los memes de julio.
1: Los memes de julio se fueron ya. Hoy el último de julio, vea, acabo de ver uno. Está montado en una en un vuelo charter.
2: Sí.
1: Y dice, adiós, me voy. Se va julio.
2: Se fue julio. Oh. Llega el mes de las cometas y venimos preparados también
1: con. Sí, señor.
2: Bueno, amigo, le cuento.
1: Hable ahora o calle para siempre.
2: Escuche cómo suena esto.
1: A ver.
2: Canción. Se llama Careless Whisper.
1: Canción tan
2: o
1: buena.
2: O susurro cuidadoso en español.
1: ¿Cómo, cómo?
2: Careless Whisper.
1: Eso así.
2: Así, ok. Esta canción.
1: Listo, hágale.
2: Esta canción ha sido denominada como una de las favoritas para tu pibla y mi niñaje.
1: Bueno, ¿qué tan explícito usted para decir que es una canción para hacer el amor?
2: Make the love en inglés. Take your hand.
1: Eres George Michael.
3: Castigar la pájara con la chancleta.
1: ¡Calle, no! Es pegarle al ponche.
2: George Michael.
1: George Michael. ¿Usted sabía que él estuvo en una agrupación antes de llegar aquí?
2: ¿Aquí a Colombia?
1: No, no, antes de llegar a cantar en solitario, hombre. Esa canción es muy buena.
2: Amigo, tengo que contarle algo.
1: Hable nomás ahora.
2: Con esta canción, le voy a decir algo, ha llegado un tema que me gustaría tocar con los oyentes y las oyentes de Olímpica Estéreo, los y las. ¿Listo?
1: Hable.
2: Fue presentada Aria.
1: ¿Aria?
2: No, Aria Vega, la de...
1: pensé que era la cantante.
2: No, la de Coseñita Cor, no. Fue presentada Aria, la primera robot diseñada para vender intimidad sexual.
1: ¿Qué? Venga, venga, eso
2: para es un, ofrecer.
1: ¿Es un como así o qué?
2: No, amigo, es verdad.
1: ¿Así es la cosa?
2: Fue presentada en Canadá Aria. La venden para que sea tu robot sexual.
1: Yo había escuchado muñecas inflables, muñecas
2: hecho en látex que son como reales, pero Aria tiene características diferentes, es que es una robot.
1: Se llama Aria.
2: Es una, básicamente es un androide. Mueve los ojos, las pestañas, mueve su cuerpo, tiene movimientos diseñados especialmente, ¿sabe para qué?
1: Para
2: el tupila de mirillaque.
1: Ah, viene ya diseñado para la actividad.
2: Para la actividad.
1: Ay, está así bueno es. Esto.
2: Aria está a la venta por $175,000.
1: ¡Quiere cacao!
2: Tiene, es un robot humanoide impulsado por inteligencia artificial y diseñado con un único propósito: ofrecer intimidad, compañía artificial a los usuarios, emula conversaciones naturales y gestos humanos con total frialdad.
1: ¿Ah, sí?
2: Mueve su cara, tiene gestos, mueve sus brazos, mueve sus, sus muñecas, sus manos, se mueve, se contonea. ¿Sabe qué es contonearse?
1: Sí, sí, sí. Mueve su cadera para allá.
2: Ese movimiento así que se contonea.
1: Sí.
2: Lo hace Aria.
1: Uy, hermano, ¿dónde hemos llegado? ¿Eh?
2: El elevado precio oscila. Hay una versión de $10,000 que es como de la cintura para arriba.
1: Esa es la versión beta.
2: Una versión de la cintura.
1: Sí.
2: Como del ombligo hacia arriba.
1: Sí, sí, sí.
2: Del tórax.
1: Exacto, del tronco.
2: Del tronco, hay una versión. Que en escultura le llaman un busto. Uh-huh. ¿Cierto? Está esa versión.
1: Y la otra es la completa, me imagino.
2: Y la otra es la versión completa que alcanzaría $175,000. ¿Cuánto es eso en quipitos, amigo?
1: Uy, hermano, ya le voy a hacer la cuenta, ¿oyó?
2: Hágame la cuenta.
1: Sí.
2: $175,000. Muchos han dicho que esta inteligencia artificial es lo más cercano a lo real que han logrado a través de un robot.
1: Cami.
2: Rubia, alta, sus rasgos parece como rusa, ojos azules. Usted como usuario puede digamos que agregarle accesorios, como cuando usted compra un carro.
1: Sí, le pone.
2: Dice, yo quiero que tenga levavidrios eléctricos.
1: Eso también es.
2: Quiero que tenga. Cámbiame la tapicería, quiero esta con hilo rojo. ¿Sí o no? La tapicería sí. En cuero. Bueno, o sea, con área también se puede.
1: Le cambia algunos accesorios y
2: se puede decirle el tamaño que quiere que tenga los labios. El tamaño que desee el usuario que tenga en busto.
1: Pero venga, ¿viene incluido todo
2: derrier,
1: esto?
2: ¿Ah?
1: Ah, bueno.
2: No, esos son accesorios, ya es adicional.
1: 549 millones de pesos.
2: Ok. 549 millones de pesos.
1: ¿Quiere cacao?
2: Cuesta la robot Aria.
1: Uy, hermano, ¿no? Oiga, pero ¿dónde hemos llegado, no, Cami? Incluso, yo no sé si por allá en la década de los 90s o 2000s, se hacían películas donde habían relaciones entre humanos y
2: robots.
1: Robots.
2: Que era como un fetiche que
1: es,
2: había.
1: Un fetiche.
2: Pues hoy día es real.
1: Incluso
2: usted
1: Terminator.
2: Puede tener en su casa, allá guardada en el closet, a Aria.
1: Incluso Terminator, en la última temporada que hubo, el man tenía hijos con una humana.
2: Sí.
1: Y era un robot.
3: Se llamaba Robocop, el hijo.
1: Y
3: Robocop.
1: Y Pinocho era la
3: el
1: de.
3: Y Pinocho era el hijo del otro.
1: Bueno.
2: Mire, amigo. Aria que ofrece no solamente relaciones sexuales, sino que ofrece charlas. Charlas, amigo.
1: ¿Usted puede charlar con un robot, Camilo?
2: De cierta manera, sí.
1: ¿Y decirle cosas calientes al robot también?
3: Por ejemplo, Neiva.
1: Neiva Mediodía.
3: Neiva Mediodía.
2: Pues que está diseñada para eso, Charlie.
1: Oiga, ¿qué es esto?
2: ¿Usted puede hablar con la inteligencia artificial?
1: Bueno, sí. Es verdad.
2: ¿Hacemos el intento?
1: Haga el intento. Pregunte.
2: A ver, vamos a preguntarle aquí. Vamos a ver si me contesta con nota de voz. Listo, va.
1: Algunos tienen acá dudas. Ya comienza la pregunta.
2: Hola, Gemini, ¿cómo amaneciste hoy? Vamos a ver si contesta.
1: No le contestó. Dijo que qué.
2: No, pero no me contestó en audio.
1: Yo que qué.
2: ¿Podríamos iniciar una conversación en voz? A ver si me contesta. Gemini, no sé.
1: No, es mejor que le pregunte a Siri.
2: No, Siri es bochinchera.
1: ¿Ah? Bueno, ¿qué inquietudes tienen los oyentes de Olímpica Estéreo acerca de este producto? Un robot diseñado para tener relaciones sexuales, que se vende a medio cuerpo y también se vende total, o sea, con extremidades, y que tiene un valor de 549 millones de pesos. ¿Quiere cacao?
2: ¿Cómo la de usted?
4: Olímpica, buenos días. No estamos en el fin de los tiempos. Es el puro demonio que está batiendo récord en la tierra.
1: Oiga, Cami.
4: Dios los bendiga.
1: Amén. Estamos en el fin de los tiempos, dice la oyente. Hola.
5: No, me tocó seguir con la que tengo. Ahí no le he invertido todo eso, pero ahí está.
1: Hola, buenos días, Olímpica Estéreo.
6: No, Olímpica, ya tengo acá la tóxica de la casa, papá. Ya menos mal llego reemplazo de todas tóxicas.
2: Gemini, ¿tú qué opinas sobre la creación de Aria, una robot para ofrecer servicios sexuales? Le estoy preguntando a Gemini, a ver si me contesta.
1: Pero que lo hagan audio en voz.
7: La creación de robots humanoides orientados a servicios sexuales, como el caso conceptual o mediático de Aria, abre un debate muy complejo que cruza la ética, la tecnología, la psicología y la sociología. No existe una única postura, ya que las opiniones varían profundamente según el enfoque desde el que se analice.
1: Oiga, pero sí habla, ¿no?
2: Pero, ¿habla?
1: Gemini sabe lo que habla. Acá me dice un oyente lo siguiente, Cami.
2: ¿Qué dice?
1: Porque únicamente una robot femenina.
2: No, ya van a crear el masculino.
1: ¿También?
2: Ya lo van a crear.
1: Ah.
2: Están haciendo a David.
1: David se llama.
2: Un robot masculino, están creándolo también.
1: ¿Vea usted?
2: Que es un usted lo ve así, un lempo de robot. Es como mirar, usted diga, así un Camilo Chadí, por ejemplo.
1: ¡Ah! O sea,
2: ¡no! Un tipo, pero así que...
1: ¿Como Ken, más o menos?
2: Como Ken, más o menos. Sí, sí. Pero así como musculosito, pero ofrece las mismas funciones que Aria. Charlar, conversar. Ellos prometen que tendrán la versión también podrá engallarse, en el sentido que la mujer decide qué color son el cabello,
1: lo puede personalizar,
2: los ojos y en especial el tamaño de
1: del miembro.
2: Iba a decir yo, de la caja donde venga.
1: Un momento, cabrón.
8: No, buenos días, amigo. No, yo mejor sigo con el mismo radiecito, compañero. La verdad, sí.
2: Charlie, dice que en la página, dicen que usted puede ingresar a la página al momento de la compra. Ajá. Y tiene ejemplos de tamaños, colores, texturas, de cómo lo va a querer.
1: Ajá, vea,
2: me tanto si para tú... hombre como para mujer.
1: Hola, eso está bueno.
2: Le puede decir, lo quiere así, lo quiere así, lo quiere así, lo quiere así.
1: Como usted lo quiera personalizar.
2: Sí, sí. Ey, está ahí. Hay, aquí hay un, el debate, ¿sabe cuál es? Que cada vez más se va a perder el tema de la interacción con la sociedad.
1: Claro, Camilo, a eso me refiero yo.
2: No, qué feo uno tener una robó en la casa. Y uno, ¿cómo le pone robotina? Tener la toalla y que llegues y que te arme conversaciones, que no te alegue por la ropa en el suelo y que tampoco le diga a uno, ay, vaya, métese a bañar primero, ni nada, hoy no quiero, sino que siempre diga, sí, sí quiero, ven.
1: Sí, sí quiero.
2: No, qué pereza eso.
1: Que me duele la cabeza, ¿no?
2: Que no. No, que pe- no, ella no, no le duele la CPU.
1: Escuchemos a más oyentes.
2: Me llegó el virus, va a decir ella.
9: Niños Olímpica, buenos días, no. Eso es el diablo, y habrá más locos, más peófilos, más depravados.
2: Sí, señora.
9: Mejor dicho, esto cada día mal en peor, por eso es que mejor estar con Dios. Olímpica, amén. Se metió.
2: Se metió, amén, es mejor siempre que... Claro, el señor habla de las perversiones.
10: Sí, es verdad. Melito, ya sé dónde gastar mis ahorros, se acabó yo con yo.
1: ¿Qué estamos haciendo?
2: La robotina te colabora ahí con esa vuelta, primo hermano.
10: No, Camilo, sale más barata la mano.
2: Mano de obra en China.
1: La mano de obra china, sí, allá sí. De hecho es más económica.
2: Tiene modo licuadora. Coloca de modo licuadora ahí.
11: Olímpica. Los oyentes, hombre, muy contentos porque iban a tener una robot que solamente les iba a dar placer. Pero apenas escucharon el precio, ahí se les murió el pajarito.
1: Apenas escucharon el precio.
2: No, pues el debate está largo, Charlie, porque pues eso tiene todas las implicaciones morales.
1: Claro.
2: Donde la inteligencia artificial, esto básicamente será el final de las relaciones interpersonales, uh-huh. Aislamiento social, se van a deshumanizar los vínculos reales y se va a mercantilizar el afecto más íntimo del ser humano. No, y alguien quiere empezar en las prepago y comienzan a perder trabajo, clientes.
1: Ya. Mira, hablando del tema del trabajo, ayer yo veía un especial por City TV, canal de Colombia.
2: Sí.
1: Y decían algunos profesionales que ChatGPT estaba acabando con las consultorías. Que ya nadie los busca para hacer una consultoría, porque ya todos se lo preguntan al ChatGPT. Todo. Usted le pregunta a ChatGPT, ¿cómo hago para una contrademanda? Y el chat de una vez está contando cómo hacerlo. ¿Ah? Las consultorías, Camilo, están quedando en el olvido debido a la tecnología. Sí. Y no únicamente consultorías en derecho, cualquier tipo de profesión, en psicología, incluso médicos. Porque usted le pide a ChatGPT que le diga, por favor, deme una pastilla para una persona que sufre de diabetes para contrarrestar la gripa, y se la da. Imagínese usted.
2: De verdad.
1: Exacto. Está bien complicado la tecnología.
2: Pero está bien porque la gente siempre que llama al médico quiere que le atienda gratis. Por ahí los médicos. Ay, doctora, mire que me salió este grano, le voy a mandar la foto.
1: Pero no únicamente este tipo de consultorías, monocuco. Imagínense los abogados cuando usted dice, no, la consultoría le vale tanto, póngale un precio, 300 mil. Solamente la pura consultoría. Ya si quiere que trabaje en el caso, le vale tanto. Pues ahora la gente, la consultoría la hace a través de inteligencia artificial. Pana, estamos acabando con todo, pa.
2: Bueno, hay varias cosas que dicen que los modelos de los robots están allá trabajando para parecerse lo más humanos posible, tanto por fuera como por dentro.
1: Así es la cosa.
2: Por ejemplo, si tú le preguntas a la robot, ¿quieres comer? Sí, quiero comer.
1: Tengo hambre,
2: quiero comer. Y dice, ¿y qué quieres comer? Dice, no sé. Entonces, lo que tú quieras. Ah, bueno, pedamos pizza. No, no quiero pizza, pero lo que tú quieras. Bueno, entonces pedamos hamburguesa. No, no quiero hamburguesa, pero lo que tú quieras.
1: Lo que era mejor.
2: Pedamos entonces sushi. No, no tengo nada de sushi, pero lo que tú quieras. No sé, pero pide. Pero yo como lo que sea.
1: Eso me dijeron a mí también.
2: Yo como lo que sea. Ah, bueno, ¿quieres pedirme un arroz chino? No tengo ganas de arroz chino. Pero lo que come lo que sea, sí, pero no quiero.
1: No, 9:37, temprano es. Más bacán.

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0: Se acabó julio, es el día de San Billete. 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

0: las 9 de la mañana, 52 minutos, en Temprano es Más Bacano. Tenemos invitados porque, bueno, se acaba julio. Hoy es el último día. Es día de San Billete, Santa Quincena, San Quintín. Y en Olímpica estamos de aniversario
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0: lo hace Zafra Negra. ¿Se acuerda de Zafra Negra?
1: No puedo seguir, no para esa mujer. Tengo que olvidar, tengo que olvidarme de ella.
0: No, mejor dicho. ¡Ey! No lloréis por mí, Argentina, dijo una amiga por ahí. 10 de la mañana, 18 minutos. ¿Cómo van ustedes? ¿Cómo va la mañana sabrosa? Sabrosa la mañana en la ciudad de Nueva York. A esta hora, 31 grados sobre la ciudad. Kalentowski dice el IDEAM que la máxima será 33 grados. ¿Cómo le fue con el temblor esa mañana? ¿Fue chiquito, no? ¿Sí lo sintió o no lo sintió? Todo suavezongo. Hoy pagan, señoras y señores. Hoy es día de San Billete, San Quintín. Qué peligroso una quincena el viernes, ¿no? Le sugiero, pague el arriendo. Tan pronto le llegue esa plata, pague de una. Después, ay, papá. Después está que protégeme, señor. No, de una. Pague lo que tenga que pagar de una. Porque uno dice, no, el lunes pago. El lunes pago. Descompleta la plata y después dice, no, yo esta semana cuadro con que es que me va, yo me llega y entonces me va a llegar una plata. No, yo repongo, vieja, tranquila. De la mañana 19, un vallenato sabroso para arrancar la mañana. Escuche esto. 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
2: Con Pablo Margel.
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0: Cosita linda, hermosa mía.

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1: Pidiendo vía, don JJ Gutiérrez. 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
2: Escuchando Olímpica, se metió bueno Camilo Chadit, sí señor, en un lugar espectacular, aquí en Los Comuneros, en

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2: 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Muchas gracias, JJ. 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
6: 10 de la mañana, 45, 10:45.
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0: que tiene que te veo así toda mal?
1: Ay, Monococo, me despierto a medianoche asustada, sudorosa, como con una angustia.
0: ¿No será esa gripa que está dando?
1: ¿Cuál gripa? 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
1: 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No se lo puede perder. 10 de la mañana, 59 minutos. ¿Qué tal esta salsa?

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0: 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Oyentes Olímpica, hoy saludo de cumpleaños en el 321-612-103. A quien saludamos, buenos días. A quien saludamos, buenos días, Olímpica.
1: Feliz cumpleaños para mi hermano, el profesor Camilo Mauricio Ninco, en el barrio Mansión del Norte de la ciudad de Neiva, de parte de su hermano Wilson Arden Ninco y toda la familia.
0: Saludos al profe Ninco, un abrazo con Olímpica Estéreo se metió. ¿Quién más está de cumpleaños? Cuénteme usted en el 321-612-103. Buenos días, ¿a quién saludamos?
2: Olímpica, buenos días. Olímpica, para saludar a Fanny. Perdón, en Bogotá, está cumpliendo 76 años. Hermana, feliz cumpleaños. Que Dios me la bendiga. Muchas bendiciones.
0: Muchas bendiciones. Buenos días, Olímpica. Maribel Huependo, hoy está de cumpleaños. Felicitaciones hoy. También con todo el cariño para Santiago Orozco Rojas. De parte de sus papitos, con todo el amor del mundo, un feliz cumpleaños. Hoy saludo para Adriana Lucía Aroca Perdomo. Está de celebración. Feliz día. Muchas bendiciones, Olímpica. Buenos días. ¿A quién más saludamos en el 321-612-103? Buenos días. Feliz cumpleaños, Olímpica.
3: Buenos días, señores de Olímpica. Para mandar un saludo de cumpleaños a mi mamá Lina Gisela Trena González, que está cumpliendo años en Nilo, la vereda Nilo de Palermo.
0: Con todo el cariño, felicitaciones, Olímpica. ¿Quién más saludamos? Buenos días. Hola, hola, ¿qué estás haciendo?
4: Olímpica, buenos días. Para felicitar a la señora Lilia Inés Vázquez de Castro en sus cumpleaños y a la señora Claudia Liliana Castro en la ciudad de Neiva. Que mi Dios me las bendiga y me las guarde.
0: Muchas felicitaciones. Feliz cumpleaños, Olímpica. 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

0: 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Saludo para el profe Adrián Valencia, hoy está de cumpleaños, felicitaciones Olímpica. ¿Quién más? ¿Quién más saludamos en el 321-612-103? Hola Olímpica.
1: Muy buenos días Olímpica Estéreo. Para felicitar a mi nieta Juana Valentina Juanita Bolívar Trujillo, que en el día de hoy está cumpliendo sus 14 añitos.
0: Muchas bendiciones, felicitaciones para ella, para todos los cumpleañeros. El abrazo de parte de Olímpica Estéreo. ¿Qué más? ¿A quién más saludamos? Hola Olímpica.
2: Olímpica Estéreo, muy buenos días. Para un saludo a mi esposa Freddy Karine Ortiz Muñoz en el restaurante Carolina, en el barrio Triángulo. Un fuerte abrazo y un beso. Y buen día, le deseo muchas bendiciones. Muchas gracias, emisora Olímpica.
0: Muchas felicitaciones hoy para Lady Viviana García Montalvo. Está de celebración de parte de su suegra. Le envío un saludo muy especial, Lady Viviana García Montalvo, muchas bendiciones. Saludo para Mayerly Hoyos, de parte de Pipe. Felicitaciones a todos los olímpicos cumpleañeros, de parte de la familia más grande de Colombia, la familia Olímpica.

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5: Ya son las 11:42 en Olímpica.
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5: En Olímpica a las 12:42.
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5: En Olímpica, la 1:42 minutos.

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7 minutos. A bailarlo así pegadito. Bien sabrosito. Ombliguito con ombligo, cachetico con cachetico. Porque llegó el fin de semana, 2 de la tarde, 7 minutos. ¿Qué tal, mi gente? ¿Cómo están? ¡Feliz tarde! Un abrazo para todos los oyentes Olímpica conectados en www.olimpicaestereo.com.co y, por supuesto, los 100.3. ¿Qué se dice?

0: cuenten qué ha pasado, me extrañaron o no me extrañaron. Tengo información de primera mano de que estaban hablando por ahí cosas raras mías. Quiero decirles algo, eso es mentira. Todo es completamente incierto. Todo es pura falacia, pura habladuría. Todo lo dicho por Camilo Chadbit, por Charlie DJ y peor, por Monocuco, es mentira. Numeral, todo es mentira. Por ejemplo, numeral, todo es mentira. Ay, no, que se le creció la familia y que no es que... Numeral, todo es mentira. Bueno, vamos a ver más tarde a ver qué pasa, pero por ahora, numeral, todo es mentira. Hola, Olímpica, buenas tardes.
1: Hola, de aquí de Carrería Soto. A mí me dijeron que usted estaba con el doctor Manotas.
0: A mí, numeral, todo es mentira. El doctor Manotas ya no vive en Neiva. Ya no da citas médicas. Y la cita que lo espantó fue Camilo Chadit. Lo espantó hace rato. 2:08 en Olímpica. ¿Qué más les dijeron? Numeral, todo es mentira. Hola, María Patricia, ¿cómo estamos? Luchito, la gente ahí del barrio Panorama. Luis Alberto, también del sector del estadio. Antes el hombre era vecino de allá. Hola, hola, saludo para Claudita. Buenas tardes, Olímpica, buenas tardes.
2: Jotica,
0: ¿cómo vamos?
2: Jotica. Es que iban a hacer una recolecta para comprarle un televisor. Que porque usted va a ser no puro, muchachos.
0: Ah, lo de la recolecta es cierto. Lo de la recolecta es cierto. Lo de la recolecta es totalmente cierto, pero es para comprar televisor y comprar unas chelitas por ahí. Fría y ya. 2:09 en Olímpica. 2:09 en Olímpica.

0: Son las 2 de la tarde, 20 minutos en Olímpica. Serio, se metió en viernes, que Olímpica. ¿Qué va a ser hoy? Cuéntamelo todo. Está haciendo un clima sabroso como para no aplicarse las telas. Ok, dice Henry Díaz, son la Olímpica.
1: Hola, Ota, Ota, no me la estoy mentira. Oiga, Ota, Ota, que señor, se viene a dar una chispa en la carrera quinta. Eso no lo creo, pero nunca.
0: No, papi, que usted llegó y no estaba, no es culpa mía. Esperar todo es mentira. Si usted llegó y ya no estaba, papi, no es culpa mía que lo manda a llegar tarde. Numeral, todo es mentira. En el 321-612-103, 2 de la tarde, 22 minutos. Ahí estamos en el WhatsApp Olímpica. 321-612-103, 2 de la tarde, 22. Hoy tendremos esta Olímpica.

0: la tarde, 35 minutos en la Olímpica. Yo digo una cosa, que a mí se me agarran de eso, yo también. Suelto las lagrimitas ahí, claro. ¿Cómo no lo van a ver llorando uno después de que se le agarren de eso? Ahí dice la canción, ¿no? Ustedes se agarraron. 2:35, saludo para el viejo Pablo. El hombre que está hasta ahora conectado, dice, trabajando por aquí la séptima, que es un muchachón. Vea, mis amigos que están por ahí, donde la gente de Doctor Audio. Vayan por la nieve, un abrazo, mi hermano, ya estamos por aquí nuevamente. Al frente del cañón, el hombre trabajoso, camellador. Dándole fuertemente ahí al camello a esta hora de la tarde. 2:36. ¿Quién más se me reporta por ahí? Buenas tardes, el 321-6260. Numeral, todo es mentira. Todo lo que digan este fin de semana es mentira. Numeral, todo es mentira. Ay, que sí, que por aquí, que por allá, que se fue, que no volvió. Numeral, todo es mentira. Todo es mentira, numeral. Todo, incluso lo que hay de noticias por ahí de la FIFA, que no hay que la van a privatizar, que la van a vender, que van a vender un mundialito para Colombia, numeral, todo es mentira. Uy, ¿cómo diría que le vendieran un mundial a Colombia? Hola, Olímpica, ¿qué estás haciendo?
1: JJJ reportando full sintonía, full sintonía, el parque industrial del piso, bodega Terza, bodega Terza.
0: Esa es la que es. Hola, buenas tardes.
2: JJ, nos saludó lo de Carrería Soto y ponga la mesa de rincón para tomarle la carrera.
0: Ay, padre, pues usted ya los está saludando a todo el combo. Venga, ¿quiénes están por ahí? Saludos, saludos, saludos. Salúdelos de una vez. Hágale, dígame quiénes andan por ahí. A todos los de Carrocería Soto conectados con la Olímpica.
3: ¿Cómo está? Que
0: era
3: un bebé, una bebé, que mi hombre de
0: camino. No, mi amor, no, mi vida, aquí el único bebé soy yo. Aquí el único bebé soy yo, mi amor.
4: Hola, JJ, aquí de Alto de Cañarada, familia Cumbe, reportando sintonía. Eso. Fiel oyente Olímpica Estéreo.
0: Eso. Conectadísimos ahí con Olímpica Estéreo.
2: Buenas tardes, señor. Aquí el Carrocería Soto, Edinson, póngala, mete el rincón al cielo, patrón, de pronto compra una cerveza.
0: Papi, ¿pero qué? Dígale al patrón que se deje ver la mano, por lo menos. Que de una vez vaya mandando a pedir, pero de una. Que le haga bomba a la camisa. 2:37 en Olímpica.
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5: Ya son las 2 de la tarde, 42 en Olímpica.
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0: Dos minutos en Olímpica, ¿quién anda por aquí en el WhatsApp Olímpica? Buenas tardes. Hola, hola, ¿qué estás haciendo?
1: JJ, muy buenas tardes, mi hermano. Vamos. Un saludo, Dios me lo bendiga. Aquí, saludo de Toronto, Canadá, mi hermano.
0: Allí nomasito, ¿sí o qué? Y así no está haciendo tanto frío como tanto calorcito como acá, hola Olímpica.
2: JJ,
0: ¿cómo estás?
2: Reportando sintonías de Bogotá. Ay,
0: dímelo todo. Dios. Cuéntamelo todo.
2: Full sintonía. Saludos para todos los que nos estén escuchando en la vereda Montefrío, municipio de Natagaima. Gracias.
0: Allí nomasito también, de su cerquita. Allí también está haciendo bastante calorcito, ¿cierto? Un abrazo ahí. Me dicen por aquí que quiero participar por el Pagaculebras Olímpica. Fácil, ya les voy a enviar el link, el que me llegue ya mismo al WhatsApp 321-612-103. Le envío el link directo para que ingrese a nuestro canal de WhatsApp. Después de usted estar dentro del canal de WhatsApp, pendiente porque ahí todo lo va a encontrar facilito. Y va a encontrar todo absolutamente facilito, todo allí. 3 de la tarde, 3 minutos. La tarde del fin de semana, arrancando oficialmente. La tarde del fin de semana con Olímpica.

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0: minutos.
1: Sí, me dejaste crazy, mi amor.
0: Como dijo Diego Daza, directo al Cora. Todo el que mande de pronto ahorita un domicilio con una fría, tome directo al Cora. Que lo metan el pum pum, traigan un manguito con sal a esta hora de la tarde. Pega duro, ¿sí? Pega duro, reduro, pega tres. Banda, mejor dicho. Directo al Cora, dijo por ahí Diego Daza, ¿o qué dice? No, pero Henry Díaz, envíe mensaje de voz para escucharlo. Envíe mensaje de voz porque usted pone ahí que no sé qué, que por aquí, que por allá. A invitar a vagabundinas y yo déjeme decirle que la verdad...
2: Noticia de última hora.
0: A ver, ¿qué, qué?
2: Este hombre se retira de esas vacancias.
0: Ah, bueno.
2: Que esas vacancias ya como que no me suenan mucho a mis vacancias. A mí no tampoco. Mucho vacanciado, eso no. Y no recibo más llamadas ahí. No. Y el que me invite a tomar... Lo bloqueo de una vez, lo voy bloqueando de una vez, porque eso no me suena muy bien, eso así.
0: Ya saben, entonces ya lo dijo por ahí el amigo Wilson. No me inviten a esas vagabundinas.
2: Última hora. Este hombre se retira de esas vacancias.
0: Sí.
2: Esas vacancias ya como que no me suenan mucho a mis vacancias. Yo ya. Mucho vacanciado.
0: Retirado de esas vacancias. Haga lo mismo, Henry Díaz, hágame el favor. Los amigos de Taller Soto, retírense de esas vacancias. Hay que retirarse de esas vacancias ya. Hola, Olímpica.
3: La Jota no está diciendo que mande domiciliario con Asispan.
0: Hágalo, pero sepa acá para la emisora para meterlo al pum pum.
4: Uy, Don Wilson, vecino de nosotros. Eso es una gran mentira.
0: Digo que Don Wilson, no, pero si lo dice Don Wilson. Retirado de la vagabundina este fin de semana. Retirado. No como unos amigos por ahí que tiene ahí, que sí, que el sobrecito de pasta y que hasta hoy estaban tomando medicamentos. Ay, ay, ay, no los conociera yo. 3 de la tarde, 22 minutos en la Olímpica. 321-612-613 en nuestro WhatsApp.

0: que resuelve, masita hermosa. Yo también estoy resolviendo. Y este fin de semana resolví nada de vagabundinas.
1: Noticia de última hora.
0: Noticia de última hora.
1: Este hombre se retira de esas vacancias.
0: Retirado.
1: Esas vacancias ya como que no me suenan mucho a mis vacancias.
0: Así que el que llame no nos vaya a molestar este fin de semana.
1: No recibo más llamadas.
0: Yo tampoco.
1: Y el que me invite a tomar, lo bloqueo de una vez, lo voy bloqueando de una vez.
0: Bloqueado.
1: No me suena muy bien eso así.
0: No, señor. Manda a decir la señora de la casa que es por mi bien. La Olímpica, buenas tardes.
2: JJ, buenas tardes, hermano. JJ aquí para el, a ver si me da el favor y me regala una cancioncita.
0: Hágale.
2: Hoy platiqué con mi gallo Vicente Fernández, tan amable.
0: Vamos a buscarla. Hola, Olímpica.
3: Sí, que tiene ahí, que sí.
4: Oiga, la vagamundina lo mejor, Charlie.
0: No, Charlie no está, pero Charlie no dice nada.
5: Jotica, buenas.
0: ¿Cómo estás, mi corazón?
5: ¿Qué haces de eso? ¿Qué son malos? Tocas entregársele al señor Jotica, cero demonios. Buenas tardes.
0: No, yo sí, no, porque... No como una vecina que se le entregó, pero al señor de la esquina, ¿no? Juega con eso, hola, Olímpica.
6: Buenas tardes, Olímpica. Buenas noches en España, las 10 de 22.
0: España, buenas noches.
6: Buenas noches. Empezando a tener de Águila Murcia, después de una larga semana de trabajo, un buen aperitivo.
0: Esa es. Es la tarde, 35 minutos. Ya vamos a activar en instantes el duelo de titanes que hoy va a estar. Hoy va a estar ese duelo de titanes. Lo imaginarán. Yo pues, todo el que llame por ahí, que hay que la vacuna. Bloqueado, bloqueado.
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5: Ya son las 3:42 en Olímpica.
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sí señor, llegó el momento de activar nuestro duelo de titanes. Dirección de programación de Camilo Chadwick, quien les acompaña, JJ Gutiérrez. Llega el momento de resolver como adultos lo que se viene. Lo que se viene lo vamos a resolver mediante mensaje de voz, votando por su artista preferido. ¿Saben dónde? Pues al 321-612-103. 321-612-103. Por un lado, este duelo de titanes les voy a presentar a Don Diomedes Díaz Maestre, más conocido como el cacique de la junta, como el papá de los pollitos, el rey del vallenato. Diomedes.

por el otro lado de nuestro duelo de titanes se encuentran ni más ni menos que los denominados jefes de jefes, los ídolos del pueblo, los incansables. Ellos son los Tigres del Norte.

0: ustedes me dicen entonces con quién empezamos este duelo de titanes. Vamos a votar en el 321-612-103. ¿Arrancamos con Don Diomedes o arrancamos con los Tigres del Norte? Con los Tigres o con Diomedes Díaz. Envíeme su mensaje de voz con su voto en el 321-612-103.
1: JJ, de aquí de Carolina Soto por Diomedes, y hágame un favor, póngame los recuerdos de ella.
0: Listo. ¿Quién dijo yo por aquí? 321-612-103. ¿Con quién arrancamos? ¿Con Diomedes o con los Tigres?
2: Hola, JJ.
0: ¿Cómo
2: buenas
0: estás?
2: Buenas tardes por los Tigres del Norte.
0: Listo. Hola, Olímpica.
3: JJ por los Tigres del Norte.
0: Listo, Tigres. ¿Y qué dice por aquí? 321-612-103. Hola, Olímpica.
4: Hola, JJ. Muy buenas tardes para reportar sintonía de la vereda del Diamante, Palermo, Reyes García. Y voto por Diomedes Díaz.
0: Ok, el siguiente voto define con quién arrancamos este duelo de titanes en esta tarde. Cuando son las 4:03 minutos, ustedes pueden votar mediante mensaje de voz 321-612-103. A ver qué dicen por aquí. Olímpica, buenas tardes.
5: Hola, Olímpica Estéreo, buenas tardes. Mi voto es por los Tigres del Norte.
0: Arrancamos entonces con los Tigres del Norte.
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2: Ya son las 4:15 minutos en Olímpica. Aquí está el verdadero Duelo de Titanes. Estamos resolviéndolo como adultos que somos. La juega con eso, no es que vayan a empezar a resolverlo. Ay, que vamos a resolverlo con dos frías. Bueno, está bien, pero primero hay que votar en el 321-612-103. ¿Cuál es su artista preferido en esta tarde? ¿Los Tigres del Norte o el señor Diomedes Díaz? Diomedes Díaz, son los Tigres del Norte. Hágale. 321-612-103.
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2: Vote ya mismo, la Olímpica. Buenas tardes, ¿qué están haciendo? Buenas tardes.
4: Hola, Ota, acá de la carrera quinta, Henry Díaz, acá. Oye, ayúdame a quererla de Diomedes Díaz. Gracias, Ota.
2: Ya, eso quiere decir que vota por Diomedes Díaz. Primero hay que votar, hola, Olímpica.
5: Hola, JJ, buenas ¿cómo tardes. ¿Cómo estás, mi corazón? Los Tigres del Norte, la canción El Ejemplo.
2: Canción sota.
5: Hola, JJ, me bendiga por los Tigres del Norte.
2: Bueno, mi corazón, gracias por el voto.
6: JJ, aquí desde el municipio de Rivera. JJ, por los Tigres, papá, por los Tigres.
2: ¡Listo!
7: Olímpica, muy buenas tardes, por los Tigres del Norte.
2: Ok, buenas tardes.
8: Hola, muy buenas tardes, soy Luz Elena del Oasis del Oriente. Y hoy es viernes, que vamos con los Tigres del Norte. Bye,
2: bueno,
8: bendiciones.
2: Bueno, mi Luchi, bendiciones.
9: JJ, buenas tardes.
2: ¿Cómo vamos?
9: Y yo voto por Diomedes y póngame sí o sí o.
2: Ok, buenas
8: por
2: tardes.
8: Diomedes, por Diomedes, regálenme sueño y vivencias. Gracias,
2: feliz tarde olímpica.
10: Hola, JJ.
2: ¿Cómo estás?
10: Tarde, ¿cómo estás?
2: Bien, ¿y tú qué más?
10: Por los Tigres del Norte.
2: Bueno, muy bien.
11: Hola. Buenas tardes, Olímpica, desde Villabomba. La mesa del rincón.
2: Eso, feliz tarde Olímpica, buenas tardes en el 321-612-103.
12: JJ, buenas ¿cómo vas, tardes, Pachito? JJ, por los Tigres del Norte, JJ, ¿verdad
2: señor?
12: Que estaba en batería,
2: para
12: acá
2: los no, papi. Otro que cayó por ahí en la trampa, no, papi. Numeral todo es mentira. 4 de la tarde, 17 en Olímpica, 4:17. Este es el Duelo de Titanes.

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1: Sí, señores, por un lado la banda mexicana Los Tigres del Norte, nacida en, bueno, sus fundadores como tal, la fundaron en Mocorito, en Sinaloa, en México, por allá en 1968. Con ventas que posteriormente llegaron hasta los 30 millones de copias. Ah, una de las agrupaciones más reconocidas del género debido a su larga trayectoria y a sus éxitos a nivel de la comunidad mexicana y de la comunidad latina en el mundo entero. Ya son las 4:27 minutos, ustedes eligen en el 321-612-103.
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1: Aquí están los votos, solo Olímpica. Buenas tardes.
2: Buenas tardes, familia Olímpica. Buenas tardes, aquí desde Saldaña, Tolima, de parte de Ramiro Gómez. Por el cacique la junta, Dios mío,
1: listo.
3: Muy buenas tardes, amigos de Olímpica. Mi voto es por los Tigres del Norte.
1: Vale, un abrazo.
4: Voto por los Tigres del Norte.
1: Tigres del Norte,
5: Olímpica. Buenas tardes, don JJ, reportando full sintonía, escuchando Duelo de Titanes. Mi voto es por Diomedes Díaz, el cacique
1: listo.
5: La junta.
1: Listo.
6: Hola, buenas tardes.
1: ¿Cómo vamos?
6: Mi voto es por Diomedes del Norte.
1: Diomedes del Norte. Del Norte. ¿Quiere votar usted también? Hágalo. Envíeme su mensaje de voz en el 321-612-103.
7: JJ, por los Tigres del Norte.
1: Listo.
8: JJ con Caliche, ahí vamos con los Tigres.
1: Listo.
9: JJ, ¿quién de Carrojería Sosa por los Tigres del Norte? Que le listo.
1: Ok.
10: Hola, buenas tardes. Aquí llega Andaneiva desde procedente de Cali con Diomedes. Así me hizo Dios.
1: Mil eso, gracias. Con el cacique de la junta.
11: Olímpica, por los Tigres, por los Tigres.
1: Bueno, la Olímpica.
12: Tica, muy buenas tardes, Jotica. Mi voto es por los Tigres del Norte. Por favor, quisiera escuchar la canción La Carta. Miguel, del primero de mayo. Gracias.
1: Buenas tardes.
13: JJ, ¿por qué tan cruel? ¿Por qué colocó esos dos filos que me gustan?
1: No, pero.
13: ¿Ah? Regáleme la carta, por favor.
1: Hay que decidirse por uno solo. No puede ser los dos y vamos a resolverlo como adultos. Ay, que lo quieren resolver con una pola en la mano. ¿Es una cosa de usted?
14: Hola, JJ, por Diomedes, si te vas, adiós.
1: Listo. Este es el Duelo de Titanes. En la tarde de viernes y con Olímpica Estéreo se metió.
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5: Ya son las 4:43 en Olímpica.
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0: Ahí están los Tigres del Norte. De esta tarde se enfrentan ni más ni menos que con el cacique de la Junta, Diomedes Díaz, el hombre nacido en San Juan del Cesar, en plena Guajira, un 26 de mayo del 57. Conocido como el cacique de la Junta, papá de los pollitos. El más. Recordemos que sus primeras composiciones, según el periodista Alberto Salcedo Ramos, cuando Diomedes era apenas un niño y hacía las veces de espantapájaros para proteger a los campos de maíz de los pájaros, y para no aburrirse cantaba y allí interpretaba sus cantos de manera de trueque con los indígenas de la finca contigua a cambio de cafecito, sí, a cambio de un buen café. Ya son las 4:54, aquí están los votos en el duelo de titanes.
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0: Olímpica, buenas tardes.
2: Hola, JJ, ¿cómo estás? ¿Cómo estás? Por los Tigres del Norte.
0: Ok.
3: Hola, Jotica, yo voto por los Tigres del Norte.
0: Gracias. Buenas. Ah, bueno. No se vale enviar el mensaje de voz en silencio, ¿no?
2: Hola, Jota, muy buenas tardes.
0: ¿Cómo estás?
2: Estoy muy bien. Mi voto es por Diomedes Díaz y me regala la canción La Reina.
0: Ok, feliz tarde.
3: Hola, buenas tardes, JJ. Vamos con los Tigres del Norte.
0: Bueno, buenas tardes.
4: Bueno, JJ, buenas tardes. La verdad, yo con el Olímpico Conductor. Aquí desde el municipio de Iquira, camellando, ando, escuchando Olímpica, serio. Mi voto es por los Tigres del Norte. Póngame la tumba falsa.
0: Ay, ay, ay.
5: Buenas tardes, voto por los Tigres del Norte.
0: Bueno.
6: Buenas tardes, JJ, buenas tardes. Mi voto por los Tigres del Norte. Póngame ahí la carta.
0: Ah, bueno, ya sonó.
7: JJ, de aquí es de Garzón, por los Tigres de las Aguas.
0: Listo, la Olímpica.
8: JJ, aquí reportando sintonías de la Julia, aquí listando el pergamino para llevarlo a la venta.
0: Uy, cafecito pergamino.
8: Aquí mi botico es por los Tigres del Norte.
0: Se metió, Olímpica.
9: Olímpica, serio, por los Tigres del Norte. Se metió.
0: Listo, pues, ya son las

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2: A esta hora, 5 de la tarde y 8 minutos, arrancamos La Ruta Olímpica. Un saludo muy especial para los oyentes de Olímpica Estéreo Neiva. ¡Ay, ay, ay, ay, ay! Me encanta cuando la gente llega a la sintonía de Olímpica Estéreo y está ahí pegadita a la radio. 100.3, a partir de las 6 de la tarde llega la fiesta olímpica de fin de semana. No se la pueden perder por nada del mundo. Aquí le acompañamos con las noticias más importantes del día, los éxitos del momento y también esto, las notas con Don Insulso, que ya me acompaña en cabina. Acabo de llegar, lo mandé por un tinto. Vamos a ver si llega ahorita porque es que, ay, con él es un problema. La dirección es de Camilo Chadid, mi nombre es Charlie DJ y vamos hasta las 6 de la tarde en la Ruta Olímpica. Y a las 6 arrancamos Fiesta Olímpica de Viernoski. Saludo para la gente conductora. ¡Ey! Olímpico conductores, ¿dónde andan? Eso, échenme en pito. Pito, pito, Olímpico conductores. Hombre, hay noticias que quiero compartir con... ¡Hola, Don Insulso! ¿Bien o no?
3: Hola, hola, Charlie.
2: ¿Cómo siguió?
3: No, que haciendo reclamo, ¿cómo así que me bajaron una hora los Titanes?
2: No, sí, le bajaron una hora a los Titanes, usted sí le embarró.
3: No, pero yo vengo a hacerle solo traerle un domicilio, yo no vengo a nada más de esas horas.
2: Pues bienvenido, ya que llegó, hermano, pues gánense la plática como tiene que ser. Óigame, le tengo noticia.
3: ¿Qué noticia?
2: Tiene que ver con la posesión del presidente electo Abelardo de la Estrella.
3: Ay, no se ha suposicionado.
2: No, no, ya el Senado dio su aval, la Cámara dio su aval. Y se va a posicionar en la ciudad de Cali. Ya eso está confirmado. Lo que pasa es que hay dos problemas ahora. Que el gobierno nacional no quiere prestar los aviones oficiales para trasladar el Congreso hasta Cali. Entonces ahí hay un problema. Y el problema número dos es que el Congreso de la República sí asume este gasto de tiquetes aéreos en vuelo comercial, claro está, pero no asume estadía. En ese caso, Don Insulso, le toca viajar el man por la mañana, el senador está en la posesión y... otra vez para Bogotá.
3: Ya no está al día.
2: No, exactamente, no está al día porque no hay con qué pagar los hoteles. Esa plata no va a salir del rubro del Congreso de la República. Ahí le cuento, son 300 tiquetes aéreos y eso únicamente hablando de Senado y Cámara. No le estoy hablando del cuerpo de seguridad de cada senador. Ojo pues, esas son como unas 600 personas, oye. Eso ya está grave, grave. Y por otro lado se supo extraoficial, esto no está confirmado, por ahí lo escuché en un run run, que uno de los artistas invitados a la posesión sería Silvestre Dangond.
3: ¡Ay, de verdad!
2: Eso escuché por ahí. Me llegó de una fuente no fidedigna, pero sí del mundo del espectáculo de la ciudad de Cali, ¿eh? Donde me dijeron que Silvestre Dangond estaba sonando para la posesión del presidente Abelardo de la Estrella. Entonces pasaría entonces de un show político a un show artístico. ¿Será que va a cantar el himno nacional allá o qué?
3: Pues, ¿usted qué cree?
2: Yo creo que de pronto sí. ¡Oh, gloria! Vamos a ver qué pasa. Próximo viernes 7 de agosto será la posesión del nuevo presidente de la República. Es festivo, ¿yo? Para que se vaya preparando. Y no vaya a venir. Ese día. 5 de la tarde, 11 minutos. Bienvenidos a esta Ruta Olímpica.
4: Charlie J, una preguntita. ¿Qué carrería, Soto? ¿Cierto que JJ estaba donde el doctor Malo Manotas?
2: Ah, sí, estaba enfermito, pero ya llegó, ya. Parece que ya se le acabó la incapacidad. Oiga, ¿qué le dijo Manotas?
3: Ah, ya lo están preguntando, papá. No, Meral, todo eso es mentira, ¿no? Pues más ustedes que me ponen a creerle a Charlie, a Camilo, lo que dicen de uno.
2: Ay, estaban diciendo, yo no tengo la culpa, hombre.
3: Yo los escuché, y todo bien. Que el camino largo.
2: Ay, desquite. No, pero yo no dije
3: desquite.
2: Nada. Si usted escuchó la emisora, sabrá que yo no dije nada.
3: En camino largo y desquite.
2: Ahí fue la gente que estaba...
3: Es que no, yo también lo escuché, yo también, don JJ, para que usted... Y yo lo estaba defendiendo, pues... mentalmente, pero lo estaba defendiendo.
2: Mentalmente. Oiga, hoy es el Día Mundial del Aguacate, ¿sabía, JJ Gutiérrez?
3: Oiga, sí, por ahí me enteré que es el Día Mundial del Aguacate. ¿Cuál es la receta que más le gusta del aguacate?
2: A mí me encanta el aguacate. Uno, en ensalada. Me encanta rico en ensalada. Y me gusta, ¿sabe cómo?
3: ¿Cómo?
2: Con sal.
3: Sí, a mí me gusta con salecita. Así solito, salecita. Ush.
2: Uy, eso queda
3: rico. Qué delicia una bandeja paisa con aguacate y sal. Uy, qué delicia.
2: Amigo.
3: O así solito. Oh.
2: A mí mi mamá me enseñó que el sancocho se comía con aguacate.
3: ¡Uy, sí!
2: Sancocho con aguacate, papi.
3: Yo soy de ese team, claro.
2: Es otro nivel, brother. Eso sí está rico. Venga, para acá un poquito.
3: Ay, ay, ay, el aguacate con panela es una delicia, oiga.
2: Aguacate con panela, no.
3: Claro, y ojalá escondido detrás de la puerta que la mujer no la vaya a mirar a uno para que vea.
2: Pues bienvenidos aquí, iniciamos la Ruta Olímpica, estamos preparados, a las 6 llega la fiesta olímpica de fin de semana. ¡Don Insulso!
3: ¡Ole, ole!
2: La salud de Henry Díaz.
3: Ah, estaba el muchacho, estaba el guambito, estaba en el colegio cuando le dije. Dice, bueno, a ver, usted. usted, Camilito Junior, ¿por qué llegó tarde hoy a estudiar?
5: Ajá.
3: Yo no, profesora, lo que pasa es que estaba soñando que era el presidente de la República. Digo, ah, qué bien, qué sueños tan bonitos esos. Qué bonitos sueños esos. Bueno, ¿y por qué llegó tarde? ¿Por eso llegó tarde, pues? Yo no, porque estaba esperando que el conductor pasara por yo y no pasó.
2: 5 de la tarde, 13 minutos.

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2: A las 5:24 te acompañamos en el transporte público, en el taxi, en el colectivo, en tu casa, en tu local comercial, en todas partes la que suena es Olímpica. ¡Viernoski! Es el último día del mes de julio, ya mañana arranca el mes de los vientos. Es un mes que, bueno, trae muchos contrastes, ¿no? Mes de la batalla de Boyacá, es el mes de los vientos y es el último mes porque desde septiembre arrancamos nuestra fiesta ya, la que ustedes conocen, la de Olímpica. Eso tiene sello propio, don Insulso. O dígame si no.
3: Ya va a empezar, que se siente que viene diciembre.
2: Amigo, somos la única radio en Colombia que lo puede hacer y lo hace con sello propio.
3: Dejo la viejita allá de la decía, ¡ay, acabando el año!
2: Dejen que pase amor y amistad. No falta. 5:25, arrancaron los pagos de prosperidad social. Todos los pagos, tanto el de renta joven como el de adulto mayor. Y es que este año, Jota, y en este ciclo, hay una novedad, que se va a pagar la gran mayoría de cobros, de giros, serán hechos a través de transferencia bancaria. Si usted todavía, ama de casa, beneficiaria del ciclo de tercera edad, todavía no está bancarizado, le vamos a indicar cómo lo va a hacer. Es muy fácil. En la página de Prosperidad Social está el paso a paso para que usted ingrese su número de cuenta, billetera virtual también, y pueda acceder a ese mecanismo. Es que es mucho más fácil, Jota. Dígame si no. Un adulto mayor va a hacer una fila de 2 horas para que le paguen un giro, mientras que aquí lo hacen de manera directa, electrónicamente lo hace la entidad bancaria y ya de una le llega la platica a su cuenta, ¿o no? ¿No es mejor?
3: Sí, pero lo que pasa es que, o sea, nosotros miramos a veces desde el punto del tú a tú, como estamos nosotros tecnológicamente en el día a día. Digamos que usted tiene acceso a un celular.
2: Sí, que tenemos
3: muchos adultos mayores no tienen acceso a un celular, o muchos adultos mayores no saben cómo manejar un celular. Muchos adultos mayores tienen a una persona de su familia o a un cercano que les maneja su cuenta.
2: La cuenta bancaria, exactamente.
3: Y es ahí donde está el inconveniente. Estas personas pueden aprovecharse para coger ese billetico.
2: Es verdad, es muy cierto. Eso sí, bueno,
3: si lo hacen así frente a...
2: Ese puede ser un punto en contra, ¿no? De esta modalidad. Pero lo que quiere Prosperidad Social es avanzar y que se haga rápido todas las transferencias. Y no esperar un ciclo de 15 días para hacer los pagos. Dice, se va a hacer un solo día o en 3 días.
3: Eso sí es espectacular. Mucho mejor. Ojalá que salga bien. Como lo tienen pensado, que es de buena manera, que ojalá que sí esté bien.
2: Que esté bien. Ahora, también se va a hacer un pago de renta joven, pero será a partir del final del mes entrante. Será el 31 de agosto cuando arranquen los pagos de renta joven.
3: No, Charlie, ¿y cuándo van a mandar eso de los borrachos de nación?
2: No, eso no existe, hombre.
3: ¿Cómo que no existe?
2: No, ¿quién le dijo a usted eso?
3: ¿No aparece borracho de nación?
2: No, eso no existe, hombre. ¿Cuál borracho
3: de nación? Que ahí estaban escritos los de Taller Soto.
2: Ellos reciben cada semana el incentivo.
3: ¡Borrachos en acción!
2: Prosperidad Social, a través de su página oficial, ha entregado todos los detalles para la bancarización de los adultos mayores beneficiarios de este programa. Se cree que para esta nueva oportunidad sean 3 millones los beneficiarios, Jota, que van a recibir ese subsidio, que está entre los 80 mil y los 210 mil pesos. Ahí está. Es una de las noticias del día que hoy publica Prosperidad a través de su cuenta oficial de Instagram y X. Por otro lado...
3: Y ese de los adultos bebedores tampoco...
2: No, ese tampoco está. Hombre, por otro lado, le cuento, Insulso, Jota, que los incendios forestales están a la orden del día.
3: Oiga, sí, está jodida.
2: El intenso calor que se está viviendo en esta región del país ha provocado ya varios incendios. Hoy hubo uno, ahí en el barrio Encenillo de Neiva. Se presentó un incendio de capa vegetal.
3: Y otro también en el norte, Charlie. En horas de la tarde, pasadas las 3 de la tarde, también se registró uno en el norte.
2: Pues ahí está que los cuerpos de bomberos oficiales han tenido que mitigar las llamas y las altas temperaturas, que hoy no estuvieron tan altas, ¿verdad? Hoy llegaron solamente a 33, provocó algunos incendios forestales. Se espera que con la llegada de El Niño, que es el fenómeno que se aproxima, pues se logre evacuar rápidamente esos fuegos que se inician en la capa vegetal dentro de la ciudad, dentro de la capa urbana. Ayer Palermo también sufrió algunos incendios forestales. En la parte rural de Palermo también se presentaron algunos incendios forestales, al igual que en el sector norte, zona industrial, perdón, eso es sur, zona industrial y unicentro. También se presentaron algunos incendios. Estoy viendo las imágenes del incendio de hoy y estuvo, vea, terrible, hermano, complicado. Toda una cuadra definitivamente llena de ¿cómo se llama eso? hojas secas, pongámosle, rastrojo, maleza, alguna vaina.
4: Pero porque le dice así a ese muchacho de taller soto, y que rastrojo, le dice maleza.
2: Es capa vegetal seca que con la alta temperatura, pues bueno, se puede incendiar mucho más fácil. Pero ya todo está controlado, ya el cuerpo de bomberos oficiales está en el lugar y ya está controlada la situación. Son las 5:30 minutos. Estamos de ruta, ruta olímpica.
3: Ay, ¿sabe cuál es el colmo de un bombero?
2: ¿Colmo de un bombero? No, no sé cuál es.
3: Levantarse y dejar la cama ardiente.
2: La ruta olímpica, 5 de la tarde, 30 minutos. Aquí está el cacique.

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1: A las 5:51 estamos en la Ruta Olímpica. Ya llega la fiesta de fin de semana. Las mezclas en vivo de DJ JJ Gutiérrez a partir de las 6 de la tarde aquí en la fiesta olímpica. 5:51. Hay preocupación.
2: ¿Quién está preocupado? ¿Quién?
1: El municipio de Tesalia en Sulso, porque se declaró calamidad pública. ¿Sabe por qué?
2: Ay, ¿por qué?
1: Porque hay desabastecimiento de agua.
2: Ay, qué embarrada.
1: Sí, señor, está complicado el tema en Tesalia. Debido a ese desabastecimiento de agua que afecta los acuerdos que ya hayan sido firmados hace...
2: El agua ya es bien mojada, oiga.
1: Ahí hay unos acuerdos firmados desde la década anterior y que el alcalde de Tesalia, Olmer Ramos, ha dicho que no se habían cumplido. Por eso los acueductos locales están en ese momento sufriendo de ese problema, desabastecimiento. Así que declaró la situación de calamidad pública mediante un decreto, que fue el 048. La medida que busca mitigar los impactos de falta de agua y garantizar el servicio de agua potable a los más de 11.000 habitantes de Tesalia, Huila. Y no únicamente la gente del área urbana, también área rural del municipio. 8 municipios más están en alerta por desabastecimiento. Otros 8. ¿Yo, Insulso?
2: Pero no estoy entendiendo bien. O sea,
1: Hasta el momento únicamente Tesalia.
2: Y no se puede tomar agua en bolsa ni nada de esas cosas.
1: Sí, pero yo estoy hablando desde el acueducto. El agua que llega a los hogares. Sí, que es un servicio vital y que debe estar amparado por la autoridad. Debe llegarle a los habitantes. Pero miren, otros territorios en riesgo serían El Agrado, El Pital, Iquira, Santa María, Nátaga, La Argentina y el mismo Neiva. ¿Ah? El tema del agua está bien complicado y además que se viene la temporada de calor.
2: Pero qué desagrado eso. Pero es que no le estoy entendiendo bien. O sea, ¿cómo así? ¿Van a cerrar la llave?
1: No, lo que pasa es que se debe garantizar con otros recursos, por eso se declara calamidad, para poder inyectar otros recursos y así garantizarle el suministro a la comunidad.
2: O sea, se están quedando sin agua.
1: Eso fue lo que dije desde el principio, señor.
2: Ah, pero es que como usted no explica.
1: Ay, Dios mío. Ahora, se están ejecutando otros proyectos en infraestructura en Tello, en Acevedo, en Rivera, en La Plata, en Timaná, pero eso es aparte. Eso no tiene nada que ver.
2: ¿En Plata?
1: La Plata Huila, dije. La Plata.
2: Ah, Huila. Ya.
1: Pero eso es aparte. Son solamente trabajos que se están haciendo en los acueductos de esos municipios. Así que guarde agua, ahorre agua en Sulso, allá donde usted vive, que yo veo que eso desperdicia nada.
2: En San Paleste, no. Villas de San Paleste.
1: Eso allá desperdician agua como
2: un perro. Ay, usted sí que está. Me pone a carlar y ni siquiera digo, pues ya.
1: ¿Será que no conozco allá donde usted vive?
2: Villas de San Paleste, no.
1: No, eso no lo conozco.
2: Ah, pero yo no le digo y se pone a carlar. Gracias.
1: Hoy juega Fortaleza y Deportivo Pereira a las 8 de la noche. Es la segunda fecha. La segunda fecha de la liga. Ayer ya arrancó la liga Insulso y hubo partido previo. Ayer Bucaramanga empató con Llaneros a un gol.
2: Bucaramanga Llaneros
1: fue el partido de ayer.
2: Partidazo.
1: Empataron a un gol Bucaramanga y Llaneros. Hoy Fortaleza enfrentará al Deportivo Pereira.
2: Fortaleza y Pereira.
1: Partidazo.
2: ¡Qué partidazo!
1: Y mañana tenemos Pasto, Águilas Doradas.
2: Pasto y Águilas Doradas.
1: ¿Qué tal es?
2: ¡Qué partidazo!
1: ¡Partidazo! Alianza Deportes Tolima, partido.
2: ¡Qué partidazo!
1: Ese se va a jugar a las 4 de la tarde. Medellín recibe al Deportivo Cali a las 6 de la tarde mañana. Y también Junior enfrentará a Millonarios.
2: Partidos flojos esos.
1: No, el de Millos está bueno.
2: No, partidazo es el del Pasto y ese.
1: Pasto y Águilas Doradas.
2: Partidazo.
1: Y el domingo tendremos partidos, vea. Nacional Jaguares.
2: ¡Qué partidazo!
1: Este domingo también juega América de Cali, Boyacá, sí, Chico.
2: Vale, ¡qué partidazo! Uno mirando después del Mundial esos partidazos.
1: Y el otro es Santa Fe, Once Caldas. Santa Fe, Once Caldas juegan a las 8 de la noche del próximo domingo. Y es la fecha número 2 de la Liga Colombiana de Fútbol. No, ¡qué partidazo!
2: ¡Qué partidazo!
1: A esta hora, 5:55, nos despedimos porque ya viene la fiesta olímpica.
2: Ay, me hizo acordar de la guambita. Llegó y mostró el novio. Dijo, ay, mire, este es el novio de yo. Y le dijo la mamá, uy, no, pero ese novio es suyo, es un partidazo. Digo, sí. No es un partido, es un partidazo.
1: Como el de Bucaramanga, ya les
2: partidazo.
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2: A ver.

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6: Hola. Hola amigos de Olímpica.
5: Buenas,
6: ¿cómo están?
5: Bien.
6: Reportando sintonía desde ¿dónde? Gaitán, Tolima.
5: Ah, bueno.
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7: Hola Charlie, buenas tardes. Aquí escuchando la fiesta olímpica y comiendo tamal, papá.
5: ¡Qué rico!
8: Buenas tardes, Olímpica. Y acá este es el Yahuila, la gente de la sabana.
5: ¡Epa, qué rico!
8: Todo el día.
5: ¡Saludos, brother!
9: Hola Charlie, muy buenas tardes. Aquí reportando en sintonía del Sabor de la 12 en el barrio Chapinero.
5: ¡Moche, moche!
9: 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Invitadísimo para que venga a probar nuestros productos.
5: ¡Uy, papi, yo voy a ir!
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5: ¡Se metió! ¡Se metió! ¡Se metió!

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